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la Juan Sánchez, venga lo que es. Vamos a estar como los cucuyos que la pasan de noche. Están de la vuelta.

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1: Queridos hermanos, continuemos con esta boda. Si hay alguien presente que se oponga a este matrimonio, que hable ahora o calle para siempre.

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1: Señores, buenos días país, buen día República Dominicana, buenos días los oyentes del cafecito. Listo ya para entregar el premio de Papa Dios de cada día a su cafecito en vivo, programa de humor de la mañana. Escándalo 102.5 Radio.
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1: Todas las vías para que usted disfrute de su programa de humor. Recuerden en YouTube, el cafecito con Cacharrá, síganme allá. ¡Vamos a la maroma, vamos a la maroma! ¡Vamos al swing!
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1: ¡Ey!
3: ¡Llega los monstruos, man!
1: Latinoamérica, Centro Sur, Estados Unidos, rincones del mundo. Man. ¡Está en el aire! Llega. ¡La costumbre del dominicano! ¡El cafecito con Cacha! La gente conectándose, Mario Ortiz. Buenos días, bendiciones. Ches Pérez, Eligio, Joel Hernández. Gracias, gracias a todas las personas que en este momento se están conectando. Vamos a disfrutar de estas dos horas, no importa su destino final. Nosotros los rodamos todo el camino. Los llevamos alegrito para que la pase bien.
3: Que somos más que la patrulla.
1: El cafecito nació un día como mañana, día 10 de julio. Nacieron dos cosas en República Dominicana destinada por Dios para brindarle felicidad. Un día 10 de julio nació este que está aquí, hijo de Doña Negra, y el cafecito con Cacha. Un parto que se realizó en la 27 de febrero en Radio Universal bajo la supervisión del ginecólogo Don Héctor José Torres la Fuerza, el gobernado de Doña Tatiana. ¡Vamos a la maroma, cojollo! Esta pedra llega a nombre de Dios. Dios, qué inmenso eres. Sin ti no hay manera de tocar absolutamente nada. ¡Wow!
4: Bendito sea.
5: Padre amado, gracias. ¿Cómo no despertar y darte las gracias por un nuevo día, por tu amor, por tus bendiciones? Porque llenas nuestras vidas, Señor, de paz y de tu energía. Gracias, Señor, por cuidar cada uno de nosotros. Gracias, Señor, por cuidar de nuestros hijos, muchos de ellos fuera del país. Gracias, Señor, por ser nuestro protector. Gracias por dar el sustento de cada día. Gracias por llenar nuestras armas de abundancia, de alegría, de felicidad y poder transmitirla por estos micrófonos. Gracias, Señor, porque podemos reconocer que sin ti no somos nada y que tú eres nuestro sustento. Gracias, Señor, porque podemos orarte y pedirte y poner sobre todo en tus manos cada una de nuestras intenciones, cada uno de nuestros proyectos. Señor, como siempre, ponemos en tus manos cada paso que podamos dar. Ponemos en tus manos nuestra salud, la salud de Don Arci y la salud de cada uno de nuestros compañeros. De igual manera, ponemos en tus manos la salud de cada persona que nos esté escuchando, de cada persona que está postrada en estos momentos en una cama y te pide sanidad. Gracias, Señor. Amén.
6: En la gloria de Dios tendré.
2: Yo. Buen día, doña. Yo. Waligong.

0: ¡Ay, buenos días, amigos! Nosotros aquí, ustedes allá. Solo prepara los dientes para reír y ya. ¡Ey, caramba, Chelo, buen día!
1: Buenos días, buenos días, buenos días, Cacharra, buenos días, compañeros todos. Buenos días, mundo, gracias mil por estar ahí, pegadito a su radio, para acompañarnos en este trayecto de 2 horas de humor, de enseñanza, que nosotros cada mañana desde esta humilde cabina repartimos con ese público bello que nos sigue siempre y nos ha apoyado durante tantos años, y eso merece un premio. Por eso cada mañana nosotros lo hacemos reír y le enseñamos cositas nuevas. Así que manténgase tranquilo ahí. Hoy vivimos el día 190 del año, faltan 175.
0: ¡En esos días, coño!
1: Sí, señor, y hoy es Día Nacional de la Telecomunicación. ¡Buenos días para todos!
2: ¿Cómo sigue el muchacho?
0: Omega, Lidia Prieta Rock.
3: Hello, feliz y bendecido día en este jueves con sabor a viernes. Bendiciones a todas las personas que en este momento están en sintonía. Señores, no olviden seguirme en mis redes sociales. Mi en vivo ahora mismo está...
0: ¿Tienes redes?
3: No, yo tengo un en vivo ahora mismo que está fletado, que está full.
1: ¿Cuánta gente tiene?
0: Si atreve a ver 6 personas. Cállate, Chelo. Si atreve a ver 6 personas.
1: No, 6. Son demasiadas.
3: Si atreve. Mi gente. Señores, yo estoy en vivo y mis redes sociales, mira, hay 2 ya. No. M, Lidia M.
1: Tu
3: síganme.
1: Hay 3. Tu hijo, tu mamá y tu hermana.
3: Entren a mí en vivo.
0: Y el que está lo quieto por ti.
3: Pero van a seguir. Mira, ahora van 5. Ahora van 5. Cállenle la boca a esta gente aquí. Entren a mí en vivo. M, Lidia M. Así que
0: así mimito, de los 5 se fueron 3, quedan 2.
3: Sean bienvenidos.
0: Señores, gracias. Un cafecito en el aire ya.
4: No desesperado.
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0: Bueno, señores, aquí estamos, su cafecito, programa de humor de la mañana. Hoy es jueves 9 de julio. Caramba, un día bonito, previo a lo que es el aniversario del cafecito con Cacha. Mañana cumplimos 23 años de forma ininterrumpida en la radio, ofreciéndole a ustedes esta alegría cada día, a cambio de su sintonía, nada más, más nada, no hay que pagar más nada. Bueno, miren una cosa, entramos de inmediato en el primer segmento. No se pierda en breve, el noticiario de Café en la Noticia. Miren, en el día de ayer le aplicaron un año de medida de coerción al cabo José Francisco Moreta Heredia. La población... Señores, miren, yo le voy a decir algo. La presión mediática se está convirtiendo en una institución. Ayer arrancó para el Tribunal Herrera completo, pidiendo prisión de 1 año y que no lo manden para Mano Guayabo. Para donde mandan los... Mano Guayabo es un risol que tiene la Policía Nacional, una especie de risol que todo policía que es condenado, bueno, lo mandan a cumplir allí a purgar pena, ya sea coerción o medida definitiva, cárcel definitiva, lo mandan allí, le van bien. Ahí pasan muchísimas cosas que yo quisiera un día de esto denunciar las cosas que se ven ahí. Quisiera denunciarla un día. Lo que pasa es que uno no puede abarcar tanto. Tengo que seguir mi asunto de humor, que este es mi mundo. Pero no duden ustedes que un día de esto yo hago un pique, suelte toda esta vaina y agarre una vaina de comentarios para decir cosas. O me vaya a vivir a Miami y desde allá decir cosas. Decir cosas, porque hay muchas cosas que hay que decirlas. Entonces, bueno, la presión del pueblo, ahí está. Este muchacho lo mandaron para Las Parras. ¿Cómo es? Las Parras.
3: ¿O
0: La Parra?
3: Las Parras.
0: Las Parras.
3: Sí, son varias.
0: Bueno,
3: Las Parras.
0: Lo mandaron para allí a cumplir 1 año. Vamos a esperar. Miren, yo quiero hacer un llamado a niñas, niños y adolescentes, a la Procuraduría. Señores, desde hace un tiempo acá están pasando algo horrible con los maternal, ¿cómo que se le llama a estos maternales que atienden niños, guardería, los, infantiles?
3: Bueno, ahora le dicen CAIPI, si no me equivoco.
0: No, espérate una cosa. Ese es gubernamental, eso es otra cosa. Es colegios infantiles que te reciben el niño el día entero, hasta de meses.
3: Guardería. O cuido también.
0: Yo no sé si ustedes se dieron cuenta, algo que ocurrió en Alma Rosa no hace mucho, donde una bebé la obligaron a comer, la niña vomitó y la obligaron a comer. Bueno, una cosa horrible, que eso está en los tribunales. Eso pasó recientemente. Luego, se presentó otro caso en el Café de Herrera. Ahora, el jueves pasado, se presenta otro caso en San Pedro de Macorís. Esta señora dejó su bebé a las 6:30 a.m. Un niño de 6 meses. Y a las 11 se lo entregan. Desvivido. Dice que él empezó a toser, le subió una flema y que yo cuánto y que se afició. Ya. Oigan una cosa. Yo quiero hacer un llamado a la institución encargada de protección de niñas, niños y adolescentes para que haga una inspección general en todas las guarderías infantiles. En todas. Eso no puede seguir. Eso hay que ponerle freno ya. La persona que no tenga las condiciones emocionales para tratar con un bebecito no puede vivir de esa vaina. Porque aquí hay un paquete de gente en este país que tiene los empleos para buscar arroz. No se entregan en cuerpo y alma lo que hacen. Ustedes ven cómo yo me entrego en cuerpo y alma a hacer este trabajo. Que no tengo por qué hacer pique. Yo no tengo que hacer pique. La profesión mía no es para hacer pique. La profesión mía es humor, es para risa y eso. Pero tengo un compromiso social y debo de cumplirlo. No es verdad que a mis seguidores yo lo dejo solo. A la población, a la que no has permitido cumplir mañana 23 años de forma ininterrumpida en el aire. Entonces, hay un paquete de gente, eso es como la policía. Si usted se está metiendo a la policía para elevar su ego de yo soy un macho de hombre, no se meta, que la institución es para proteger a la ciudadanía, no para maltratarla ni darle golpe. Si usted no tiene esa visión humana, no se meta. Si es la medicina. Si usted no tiene criterio médico de salvar vida, no se meta a esa vaina. Respete el juramento hipocrático cuando usted se gradúa y le entregan ese anillo, donde usted se compromete con la sociedad a cumplir cabalmente el desarrollo de la profesión que en ese momento le están otorgando. Entonces, aquí hay demasiada gente que se mete a la vaina porque se ve bonita. Por eso que ustedes ven demasiado gallo loco en la radio. Usted ve gallo loco por todos lados. Usted ve gallo loco en la medicina, en la ingeniería, en todos los lados. Ah, me meto a esto porque se ve bonita, porque yo soy envidioso, me gusta ser como el otro, quiero ser como el otro. Porque no hay cosa que deteriore más el ser humano que la envidia. El envidioso quiere ser como tú. Y hasta te coge los trucos y al final es hasta enemigo tuyo. Porque el envidioso es una maldición que Satanás le tiró a la tierra. Entonces, yo quiero que niñas, niños y adolescentes hagan un censo de la cantidad de centros infantiles que hay y le metan mano a eso. ¿Sabe lo que es usted irse a trabajar y dejar su bebecito allí en un centro? Y usted no poder ni siquiera desarrollar su trabajo con tranquilidad, pendiente de que le puede pasar algo a su bebé, a su niño. Eso es imposible. Eso es imposible. Miren, ayer, yo no sé, pero hay gente que no anda bien. Mire, ayer hubo un señor que utilizó los servicios de un motor Uber. Motor Uber es el mismo sistema de taxi, pero en motores. El motor Uber traslada a tanto gente como documentos, mandado, etc. Bueno, el asunto es que este señor utilizó los servicios de un motor Uber. Cuando llegó a su destino, se negó a pagarle. Por alguna razón, no sé, supuestamente, vamos a decir supuestamente. Uh-huh. Se arma una trifulca entre ellos dos y él se manda a correr para no pagarle. Llega, eso fue en los kilómetros de aquí de la Independencia. Llega al edificio

0: las penalidades de los médicos, las penalidades a un médico, eso hay que revisarlo, porque parece ser que un paquete de congresistas gallo loco, de los que no leen y le van allí a levantar la mano, porque eso debería de ser una carrera en este país. La carrera congresual debería de ser una carrera, pero no una carrera. Eso agarran a una gente que no haya llegado a quinto y lo meten ahí, que no sabe hacer una ONI con un vaso a boca abajo. Entonces, aprobaron un código con muchísima laguna y ahora hay que estarlo revisando. Y en la medida, oigan bien, mientras más usted lee esa vaina, más líos usted se encuentra. Bueno, por lo menos hay dos medidas, el Código Procesal Penal. Hay dos medidas que ya la van a contemplar, que esa y la periodística. Eso que ustedes están oyendo de ley Mordaza, óiganse bien, que yo a esa ley yo le doy un 40 sí y un 60 no. Sí, porque esta gente de lenguaje que no tienen, que estropean el lenguaje, que maltratan, que extorsionan, todo este tipo de gente, hay que ponerle un freno. Esto hay que ponerle un freno. Pero también aquellos que decimos lo que hay que decir, hay que dejarnos hablar. Ustedes me ven a mí, que yo muchas veces, cualquiera cree que yo soy enemigo de la Policía Nacional. No, todo lo contrario. No hay una gente que tenga más amigos de policía que yo. Yo soy amigo y quiero que esa institución funcione. Quiero que esa institución y esa reforma que han soñado se lleve a cabo para que tengamos una Policía Nacional protectora del pueblo y que los policías estén donde tengan que estar. Finalmente, ayer un camión de basura en el este, manejado por haitianos, empleados haitianos todos, chocaron un autobús lleno de turistas. Y miren qué cosa pasó. Después que lo chocaron, se mandaron.
1: La autoridad de la guagua choca el camión.
0: Y luego le caen a pedrar, a machete, palo, pico y toda la vaina.
1: Se paran todos los morenos.
0: Oigan.
1: A chequear, miren. Esos son unos haitianos que andan manejando ese camión de la basura, miren. Miren las autoridades, cómo que está la vida, miren. Nosotros vamos en el transporte hotelero. En el transporte de Bahía, mira. Nos desbarataron la guagua adelante. Entonces los choferos.
0: Mire.
1: Están manejando sin tener, cuando venga a ver, documento. No tienen documento, esos morenos.
0: Oye, no tienen ni documento ni nada. Cuando viene a ver al síndico,
1: no tienen documento. Así es que está, Emerson. Estoy grabando este video.
0: Mire.
1: Chocaron la guagua de Bahía. Yo no sé.
0: Yo no sé. Yo no sé cómo es posible que el soporte de la economía nuestra es la industria sin chimenea, el turismo. Y el mayor polo turístico, que ya se lo robaron el pueblo mío, Puerto Plata, sí, lo tiene el este. Y eso es una colonia haitiana. Yo no tengo idea cómo demonio un país democrático gobernado por un presidente no le haya metido mano al este. Por ahí está Haití completo. Por ahí tiene, de los 6 millones de haitianos que hay en el país, por ahí tienen que haber 5 millones en el este. Ahí hay zonas impenetrables. ¿Ustedes recuerdan la zona aquella que los otros días? Eso está igualito ya. ¿Cómo se llama, Friusa? Eso está igualito ya. Porque aquí es la ley del calentón. Uh-huh. Aquí es un calentón, una semana, dos, ya de que se enfría, vamos a lo que vinimos. ¡Qué barbaridad! Punta Cana es Haití pequeño, dice José Fran por aquí. José Luis, ¿cuál es la risa de José Luis?
2: El pequeño Haití. O el grande Haití.
0: Maribel dice que tú eres haitiana. Esa haitiana.

0: Señores, el cafecito, programa de humor de la mañana, pausita y bajo de nuevo. El noticiario.
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9: 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Vamos al swing, vamos. Don José Jaén, saludo, doña Gina. ¡Ey! Café en la Noticia, vamos a dedicársela a una cumpleañera. Este cumpleaños nunca se me olvida, porque es un día antes del mío. Está de cumpleaños Rosy Ramírez, locutora de emisora hermana. Un abrazo desde aquí. Felicidades en su cumpleaños. ¡Uy! ¡Uy, uy, uy! Rosy Ramírez, Lápiz Verde Puyú. Y vamos a swing. Ñeque, ñeque, ñeque. Llegó la hora cero, compay. Café en la Noticia. Vámonos a esto, hombre. Uy. Ay. Café en la Noticia llega a todos ustedes a nombre de Medina Solo Cable, Ángel Medina, Carolyn. Uy. Café en la Noticia, nos fuimos. Consciente de que de los 12 millones que tiene Haití, hay 6 en la República Dominicana. Y que uno guía entre un grupo de locos que chocan, entrecruzan y nunca se organizan, presentamos... ¡Café en las Noticias!
10: Un compendio de cosas, vainas y disparates. Mujeres en los colmadón, bebiéndose los cuartos de la pensión que le mandó el papá de los muchachos. Y muchas vainas más que usted no va a ver ni aquí ni en ninguna parte del mundo.
9: Con sus voces informativas.
10: Se lo cuento y más.
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10: Y aquí están los titulares.
9: Internacional. ¡Quija quieta! Hey. Un estudio de la Universidad de Harvard revela que... el que pierde los dientes en un pleito la macó. Más informaciones de Café en la Noticia. Archivo
10: del Frente Local para allá abajo.
9: Ajá.
10: Un estudio revela que no hay que ser inteligente para usted hablar del Producto Interno Bruto.
9: ¡Oh, my God! Siguen las informaciones de Café en la Noticia. El cachimbo. La Junta Central Electoral hace un censo de la cantidad de mujeres gordas en el país y le exhorta que cuando vayan a votar, vayan en masa. Más informaciones de Café en la Noticia, Chelo.
10: Internacional La Churchill.
9: ¡Uy, mamá!
10: El bachatero Frank Reyes estará presentando en una discoteca muy cara donde le sirven a los clientes cerveza en un vaso y en un jarro café.
9: ¡Oh, my God! Más informaciones de Café en la Noticia. Un científico revela que el que inventó los preservativos fue Cristóbal Condón. Más informaciones de Café en la Noticia.
10: Internacional Duarte con París.
9: ¡Ay, mamá!
10: Un empleado de una tienda dice que está muy apenado, ya que él trabaja en el área de juguetes y ayer se le zafó una muñeca.
9: ¡Oh, my God! Más informaciones de Café en la Noticia del Frente Local. Consultan varios no videntes y concluyen con que eso de que el amor es ciego está por verse. Siguen las informaciones de Café en la Noticia, Chelo.
10: El Frente Local para allá abajo.
9: ¡Uy!
10: Dueño de casino llama la atención a un empleado y le pone la carta sobre la mesa, ya que te cogió el trabajo como un juego.
9: ¡Oh, my God! A propósito de juego, colega, más informaciones. Un estudio revela que todos los jugadores de billar son unos sucios y el único que se baña es el Mengo. Siguen las informaciones de Café en la Noticia, Concho.
10: El Frente Local aquí mismo.
9: ¡Dale, carevaca!
10: Según los hermanos Rosario, lo que va a pasar en este país si no bajan los combustibles es una bomba, mi hermano.
9: ¡Oh, my God! ¡El trozo! ¡Dale! Un informe da cuenta que en Estados Unidos junto con la presencia de ICE, se ha vaciado Nueva York. Y aquí con la presencia de migración, se ha llenado de haitianos. Siguen las informaciones de Café en la Noticia, Chelo.
10: ¡Los números!
9: ¡Dale, carechivo!
10: Una madre se queja diciendo que en la escuela que estudia su niño, el que no sabe multiplicar le dan con una tabla.
9: ¡Oh, my God! Ay. ¡Ampliando! Ay. Según encuesta, tenemos un jefe de policía que es un monumento. Solo está de ahí de adorno. ¿No lo deja? ¡Ay! ¡Cacho! ¡Cada vez que abro la boca! ¡Vale! Siguen las informaciones de Café en la Noticia.
10: Internacional Santiago.
9: ¡Uy, mamá!
10: Un hombre encuentra a su pareja haciéndole infiel con un bombero en Cienfuegos y le dio que hubo que echarle agua.
9: ¡Oh, my God! ¡Ay, ay, ay, ay! Del Frente Local. La esposa de un ex pelotero de Grande Liga denuncia que lo sorprendió en pelota con cuatro malas. Siguen las informaciones de Café en la Noticia, Chelo.
10: Internacional, aquí mismo.
9: Ajá.
10: El periodista Ramón Tolentino asegura que el policía que malogró el jovencito en Herrera no merece respirar Buenos Aires.
9: ¡Oh, my God! Internacional. La población le pide al presidente que le cambie los rodamientos a cierto comandante que donde quiera que van es haciendo ruido. Más informaciones de Café en la Noticia.
10: Internacional Jarabacoa.
9: ¡Ay, mamá!
10: Un entremetido confirma que una pareja de novio besándose es lo mismo que una casa de dos niveles, ya que todo lo que se hace arriba se siente abajo.
9: ¡Oh, my God! De último minuto, la población le dice a Faride que si el problema son la bocina, se irán en cacerolazo. La vaina se busca. Sí. Claro,
10: ya sí. Yo con esta cierro para que pase la editorial.
9: Vámonos, hombre, a la parte más seria, hombre. Fresco, medio mío, dime a ver, Chelo.
10: Internacional para allá abajo.
9: Ajá.
10: Según el productor de radio y televisión, Jochi Santos, si en el 2028 la población vuelve a votar por el PRM, recibirá el mismo golpe.
9: ¡Oh, my God! ¡Oh, my God! Bien. Señoras y señores, en este momento, nos vamos con la nota editorial, que es la parte más seria de este noticiario. En este día titulado, a otro perro con ese hueso. Ya ese cuento no lo sabemos. La población en República Dominicana, por tradición, no se ha recuperado por renovar los cuentos. No se ha preocupado para nada por renovar los cuentos. Siempre son lo mismo. Y eso nos lleva a decir, cada vez que lo escuchamos, a otro perro con ese hueso. Ese cuento ya lo sabemos. Y así mismo va a decir el coro, a otro perro con ese hueso. Cuando usted escucha decir a un hombre, vivimos en la misma casa, pero dormimos en cama separada.
11: A otro perro con ese hueso.
9: Cuando usted escucha a una mujer decir, no, que me duele la cabeza.
11: A otro perro con ese hueso.
9: Cuando usted escucha decir, vamos, que no va a pasar nada.
11: A otro perro con ese hueso.
9: Cuando usted escucha decir, a un azarao, voy llegando.
11: A otro perro con ese hueso.
9: Ese está bañando. Habladorazo.
12: Va a salir.
9: Cuando usted escucha decir, eres con el primero que yo hago esto.
11: A otro perro con ese hueso.
9: Yo nunca había hecho eso por ahí.
11: A otro perro con ese hueso.
9: Oye, Chelo. Aguántame hasta el 15 que te lo doy todo junto.
11: A otro perro con ese hueso.
9: Recordándole que estamos hablando de habladuría, que ya están vencidas y hay que cambiarla, coño. Se quemaron los 672 kilos que agarramos.
11: A otro perro con ese hueso.
9: Mamá viene en tres, viene por tres semanas nada más para acá vivir con nosotros.
12: ¡A otro perro con ese hueso!
9: ¡El polvo blanco no era cocaína!
12: ¡A otro perro con ese hueso!
9: ¡Vamos y nos bebemos dos pequeños nada más!
12: ¡A otro perro con ese hueso!
9: ¡El comandante lo suspendimos!
12: ¡A otro perro con ese hueso!
9: ¡Vamos, que no te va a doler!
12: ¡A otro perro con ese hueso!
9: ¡Déjame el currículum por ahí que te llamamos!
12: ¡A otro perro con ese hueso!
9: ¡Lo atraparon con un polvo presumible!
12: ¡A otro perro con ese hueso!
9: ¡No podemos salir porque tengo que comprarle una pastilla, mamá!
12: ¡A otro perro con ese hueso!
9: Pero vamos y desde allá mismo tú le dices, mamá.
12: ¡A otro perro con ese hueso!
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5: ¡Vámonos para la calle! Sí. 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

0: ¡Vamos al swing, hombre! Tema de la calle, tema de la calle, tema de la calle. Tema de la calle, tema de la calle. Miren, yo quiero, ustedes saben que cada jueves tenemos la presencia de Marilyn Pinales y el Tayo Simó tocando temas sociales de pareja. Nosotros, como siempre, preocupados porque la gente esté junto, creyendo en la familia, creyendo en el matrimonio, creyendo en la juntiña.
1: Apostando a la unión.
0: Apostando a la unión.
2: Oh, ¿otra vuelta más?
0: Entonces, el tema de hoy es el siguiente. Truqueo que utiliza la gente para reaparecer.
1: ¡Ay!
0: Truqueo que utiliza la gente para reaparecer. Por ejemplo. Ayer me escribe una persona que yo tenía cerca de 40 años que no sabía de ella. Que estuvo involucrada a mí antes de yo casarme.
1: Aclárelo.
2: A mí me ha contestado un hombre muy serio. ¿Cómo apareció esa mujer otra vez?
1: ¿De dónde salió esa?
0: Y me dice, pero no creo que ese sea tú.
1: Mm-mm.
0: Y me escribe y me dice, tú eres hijo de Alci Peralta. A mí.
2: Oh.
1: Ella no encontraba cómo introducirse.
0: Entonces, ¿qué es lo que yo quiero tratar en el día de hoy? Truqueo de la gente para reaparecer. Por ejemplo, no tiene que haber pasado tanto tiempo.
1: No.
0: Es posible que usted haya terminado con su pareja hace 2 años y esa pareja está arrepentida, quiere volver de nuevo.
2: Claro.
0: Y te tira una llamada, di que por error.
1: Uh-huh.
0: Ay, perdón, que no era a ti.
1: Oh. Ay, sí.
2: Sí.
0: Otra vez se utiliza un truco para reaparecer. Te escriben un punto y
1: un
0: ya.
1: Punto. Ay, a mí me ha pasado. Un punto.
0: Otra vez se te llega una paloma. Un coso, un ícono, cosa de eso. Una palomita. Dique volando blanca.
1: Uh-huh.
0: Como dique buscando paz.
1: Ay, sí.
0: Pero son trucos para reaparecer.
1: Sí.
0: ¿Qué tú has utilizado para tú reaparecer ante un hombre que tú dejaste y hoy día lo está mirando?
1: Hay muchos trucos para reaparecer.
0: Yeah.
1: Y el que se desaparece, hay en ocasiones que se desaparece, puede ser porque esa persona te enolla, entonces lo ve frondoroso. Eso es un caso.
0: Sí.
1: Entonces, o puede ser que no te gustaba tanto y tú viste otro y pensaste que te iba a ir mejor con el otro y te fuiste.
0: Ajá.
1: Mal.
2: Coge mambo.
0: O hace lo que hizo Mario Ortiz allá en Pensilvania.
1: ¿Qué hizo?
0: Ella dice aquí. Me soñé contigo anoche. ¡Oye! ¡Embute!
1: Eso pasa. Entonces, muchas veces tú le escribes. No, yo dejé de escribirte porque yo sentía como que tú no estabas interesado en embuste.
0: No, y muchas veces te escriben. Espero que haya encontrado una buena pareja.
2: ¡Mentira!
0: ¡Mentira! ¡Oye! ¡Embute!
1: Ese
2: cuento lo dije yo. Espero que te vaya bien. ¡Mentira! ¿Qué crees que tú te jodas?
1: A ostro perro con ese vuelo.
0: ¡Ey!
3: A veces se preguntan, ¿tú estuviste en tal sitio ayer?
0: Ajá.
3: No, yo vi un igualito que tú.
0: Sí, pero eso pareciste que estuvo allí. En un lugar carísimo.
1: Mira, ni siquiera estuvo. Era buscando cómo
0: buscando parecer. Buscando conversaciones.
1: Y no te ha pasado de que ay, Dios mío, y te escriben y te ponen una canción. Acabo de escuchar esa canción y me recordé de ti.
0: ¡Sí!
1: Dime.
0: Pero óyete una cosa. Hay una expresión también que tiene su swing.
1: Uh-huh.
0: ¡Hola, perdido!
2: Pero hay otra que tú llamas a la persona y le dices, muchacha, pero tú estás desaparecida.
1: ¡Ay, sí!
2: Tantos años sin verte para introducirse.
0: ¡Sí!
2: Después de 5 años.
1: Y yo le digo, no, mi amor, yo sigo viviendo en el mismo lugar y con el mismo número.
0: ¡Ay!
1: Yo no me he desaparecido.
0: Mira, y muchas veces te escriben después de 7 años ya afuera, fuera de todo. Te escriben un te odio. ¡Te odio! ¡Oye! ¡Oye!
1: ¡Póscrito!
0: ¡Ay! El cafecito, programa de humor de la mañana. Truqueo para reaparecer en tu vida. ¡Hello, buena!
4: Tacho,
0: dímelo.
4: Oye, una me llama ayer. Mira, ¿y cómo que se llama la pastilla que más usaba para la presión?
0: ¡Oye! ¡Oye! Pero qué bendito truqueo.
3: Sí. Oh, para mí me llamó una, Cacha. Ajá. Tenía tiempo, no se veía, y me escribe el otro día. Me dice, mira, discúlpame que te estoy tirando. Todavía la gente que tú anuncias del aire acondicionado están allá, porque el agua mía me está fallando el aire. Ajá. Digo, sí, dale para allá, para de autoaire Ramírez, que ahí está.
0: ¡Oh, my God!
1: Mira, Don Cacha, parece que él estaba checando mi celular. A mí me reaparecieron dos, uno ayer y uno antes de ayer.
0: ¡No, no!
1: ¡Está buena la venta! ¿Cómo puso esta salsa? Yo no entiendo. Déjame ver.
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0: ¡Oye! ¡Oh! Pero ese está en gusto.
1: Ese me puso
0: eso. En gusto
1: esa,
0: y apetito.
1: ¿Sí?
0: ¿Y cafecito Robuena?
1: No me puso eso, yo ni le respondí ni nada.
0: ¿Cafecito Robuena?
6: Cachayeta, que cuenta para los amigos que se alejan cuando tú estás en la mala y después te ven y te dicen de que ya tú no me quieres. ¿Y cuándo fue que yo te quise?
0: Ya tú no me quieres, ¿y cuándo yo te quise?
1: Y el otro me puso, hola, influencer.
0: ¡Oh, hey, my God! Hey. A eso le voy a agregar un swing. Ese huevo quiere sal. Decía mamá. ¡Cafecito, hello, buena! ¡Aló! ¡Aló, hello, buena!
7: Buen día, mis niños.
1: Ajá. Buen día.
7: Lo que tenía que decir el señor de la pastilla, mi amor, pregúntale al médico que se la recetó.
0: ¡Uy, uy, uy! ¡Hello!
7: Buena.
0: Adelante.
7: Buenas. Gente, tú ya 20 años con los 20, saque el otro, aparecen todos una vez.
0: Sí, varón.
7: Dígame.
0: ¿Tú me estás llamando de un banco?
7: No, de mi casa, ¿qué pasa? Ah,
0: no, no, lo que pasa es que estoy mirando 809-560 y pensé que tú me estabas llamando de ahí. 960, dime.
7: El maracucho.
0: Dime, maracucho.
7: Sí, no, es que tiene 20 años, lo ve y te saque el otro, aparecen todos una vez.
0: ¡Oh, my God! Sí, sí, sí. El cafecito. Programa de humor de la mañana, buenos días.
8: Mira, te estoy llamando porque quiero saber qué es lo que tú le echas a la pechuga para que me queden igual.
0: No, ¡oh, Dios, pero Dios mío! ¡Qué manera de reaparecer en tu vida! Oye, ¿qué es lo que tú le echas a la pechuga para que me queden igual?
1: Sí, claro. Y la del mecánico no falla.
0: Ah, sí.
1: Mira, dame el número de tu mecánico que tengo problemas con mi carro.
0: Cafecito, programa de humor de la mañana, lo buena.
8: Oye, me llamó el teléfono y me dijo, que tú no sabes que me soñé contigo, dame tu fecha.
0: ¡Ah, hombre! Sí, como que ella se le olvidó.
1: Esa nunca se queda.
0: Esa no. Oye, ninguna mujer olvida fecha. La olvidamos nosotros, pero las mujeres no olvidan fecha. Mira, de la única manera que una mujer olvida fecha de un hombre fue si nunca lo quiso, nomás lo tenía como patrocinador.
2: Y como estaba vestido también.
1: No, o cuando lo olvida de verdad, hasta el nombre se lo olvida.
0: Sí, pero mira, cuando una mujer se enamora de verdad, hay un paquete de cosas que ella no olvida. Es más, hasta cuando ve por ahí algún cachimbo, dice, pues mira cómo fumaba fulano. Cafecita, lo buena.
4: Cacha. Y la otra me llamó, mira, ¿cómo se llama la villa que tú y yo fuimos? Que empiezo a ir con un primo.
0: Uh-huh. Oye, sí, pero esa te quiere echar vaina, ¿eh?
1: Sí.
0: Y que ¿cómo se llama la villa que tú y yo fuimos?
1: Esa apareció para echarte vaina.
0: Para echarte vaina, sí.
1: Para eso apareció esa.
0: La reaparición del perdido.
1: Hay otra que no falla también. Ajá. Te le dan like a una foto.
0: ¡Ay, te le dan like! Comentan. Sí. Sí, sí.
1: Oye, hay uno que te le da like, hay uno que te le da like y te comenta.
0: Y muchas veces te escriben, ¿y tú?
3: Exactamente.
1: Ay, ese y tú. Eso sí me quilla. Cuando
0: oye, ¿y tú? Ese y tú es 2 días antes del cumpleaños de ella.
1: Ese y tú. Ay, cómo lo odio.
0: ¿Cómo diciendo?
3: A ese y tú, ¿sabes que yo le respondo?
1: ¿Qué?
3: Sí.
0: Cafecito, programa de humor de la mañana. ¡Halo, bueno!
8: ¡Pacharra!
0: Dímelo.
8: Oye, bien. La amiga, 2 meses que no nos hablamos, me mandó una foto ayer con un suero puesto. Dice, ay, excúsame que no era ti, era hermano mío.
0: ¡Oh, my God!
2: Ese y tú, ese
1: no,
2: y tú.
1: No responde.
0: ¡Ey, caramba! Sí. Es el cafecito, programa de humor de la mañana. ¡Hola, buena!
8: Buenos días, Cacha, Chelo, Olivia.
1: ¡Ey! Sí, buen día.
8: Dale. Oye, yo estoy por llegar al restaurante que nosotros íbamos. ¿Cómo que se llama?
1: Sí, donde venden las carnitas que a mí
8: no
1: me gustan.
8: Recuerdo.
1: Y ese cuentazo. Cafecitos de los buenas.
4: ¿Aló?
1: ¿Qué? Diga.
4: ¿Tú estabas en tal...
3: ¿Aló?
1: ¿Cómo fue? ¿Cómo fue? Ah, esa es la que dice que tú estabas en tal sitio. Cafecito, hello, buenas.
9: El like es la foto de Instagram, es una foto vieja que se le da.
1: Sí, sí, sí, porque buscan una foto.
0: Sí, sí, sí, sí. Oye, oye, oye, también hay otra vaina. Ella pone de estado la canción que ellos compartían juntos en sus mejores momentos.
1: Ay, sí, ay, sí.
0: Ay, caramba, Dios mío. Por ejemplo, yo tengo, hay un comercial.
1: Voy a hacer eso ahorita. Voy a hacer eso ahorita. Voy a poner esa canción sí. En un estado.
0: Mira, hay una. No es una canción, es un comercial que me recuerda. Me recuerda una ex.
1: No, pero.
0: Ay, sí, Dios. Mi amor. Tú un comercial que decía: almacén en pica pica, picando los precios.
1: Ay, por Dios.
0: Coño, ¿de dónde soy yo? Yo soy de hoy.
1: Sí, pero no tiene que decirlo tanto, que lo sabemos.
0: Porque, ¿tú me entiendes? Porque si ese es el comercial que me recuerda a esa bendita pero muchacha.
1: Por Dios, tantos comerciales lindos.
0: No, ajá, pero ajá, pero ese es el que me recuerda. Sí, almacenes sí. Pica pica, picando los precios, que lo grabó Pablo Mendoza y Los Neutrales.
1: Oye, ahora.
2: Hay anuncios que no se olvidan.
1: Hay anuncios que no se olvidan.
2: No se olvidan.
0: Cafecito, programa de humor de la mañana. Buenos días.
10: Ay, caca. Oye, me llama uno y me dice, hola, señor. Y yo le digo, oh, ¿cómo está? Me dice, bien. Me dice, di que tú sabes si en la junta me cambian la cédula. Digo, ¿y cuándo yo trabajaba en la junta?
0: Señores, pero mire, es que yo le digo a ustedes. Que la gente utiliza un número para reaparecer. Porque la vaina es reaparecer en el escenario.
2: Ustedes dijeron algo ahorita. Sí. Cuando a ti te dicen, ¿y tú? Tú sabes que si tú llevan a dos cosas.
0: Sí.
2: Que te sigue odiando, pero también te quiere.
0: Sí.
2: ¿Y tú? En el fondo te quiere. ¿Y tú?
0: Oye.
1: me dejaste, pero sigo contigo.
3: Ay, a mí me escribió uno el otro día. Dije, tú estás perdido. Digo, sí, pero 3-2 casi empatado.
0: Tú estás perdido. El cafecito, programa de humor de la mañana, es lo buena, diga usted.
6: De que me soñé contigo, le digo, juega todo lo que tú tengas el 6, que no falla.
1: Todo a nada. Todo a nada. Cafecito de los buenas.
11: Lidia.
1: Ajá.
11: Yo vi una llamada internacional en esta semana.
1: Sí.
11: Y lo que me dice, oye, disculpa que te estoy llamando. ¿De qué sabor era la compota que tú me dabas?
0: ¡Oh, my God! ¡Ñeque, ñeque, ñeque!
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5: ¡Ey! Aquí estamos, su cafecito, programa de humor de la mañana. 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Uy, vámonos para Yeca, vámonos para Yeca. ¿Qué Yeca, hombre? Vamos a recibir a la estrella de los jueves aquí. ¿Qué está ella? Mujer bella, preciosa. Un pelo, sí. Un pelo bellísimo. Uh-huh. Una blusa lindísima.
6: Y con un préstamo ella.
5: Con un pecho. Ella tiene una blusita ahí que parece un litro cuando le sacan un trago.
6: Hizo un préstamo ella.
5: Que lo dejan por el bajimama.
6: Hizo un préstamo en el banco tu mujer.
5: Sí. Entonces también vino con unos pantalones a garete hoy. Unos pantalones ahí fuñidos. Que de frente parece ser que como que tiene una muela alterada.
6: Voy a hablar con ella a ver si me lleva a comprar a buscar un préstamo para ver si me pongo un...
5: Entró de una vez. Acaba de entrar el tallo
6: la
5: Simón.
6: Excelencia.
5: Miren, el tallo Simón acaba de entrar.
6: La excelencia de este programa. El día de hoy, este programa, este set, esta cabina se engalana con la presencia de una eminencia de la talla y de los estudios que posee, el doctor Tayo Simón.
7: No tengo para prestar hoy.
5: Pero al Tayo le cogí yo 50 pesos prestados para dárselo de un pasaje a una gente. Y me dijo que lo que tenía eran 35.
7: Dichoso fuiste tú. Porque yo a veces no pido porque la competencia es muy grande. Pero nada, estamos aquí ya presentando.
6: Don Tayo, pero usted cambió la crema de peinarse. Se le ve el pelo más hidratado y más brilloso.
7: Ah, no, esa mayor me la envió antes de ayer, casi vea.
5: Casi
6: me. Ella le envía su cosita de vez en cuando.
7: Le mandé 3,000 euros para que me compre una.
6: ¿Y eso fue lo que lo mandó? Con 3.000 euros.
7: Con 3.000 euros. Y barato me lo encuentro.
6: ¿No es verdad?
7: Sí, no, para tanto que yo la quiero a ella. Dime tú, todavía está viva, tú todavía.
6: Ay, Dios mío.
5: Licenciada, buen día.
8: Buen día, Cacha, buen día. Feliz que el maestro hizo una entrada ahí.
7: Magistrado,
6: triunfal.
8: Sí, sí.
7: Yo sé que yo molesto con mi forma de ser, pero ¿qué voy a hacer?
8: Sí, no.
7: ¿Qué hace ahí? ¿Ya te votaron? ¿Quién está trabajando? ¿Y esa maldita camisa que es? Tiene que estar asesorado, ¿viste? Vamos a ver si.
5: Listen, ¿qué tenemos hoy?
8: Ay, mi gente, el tema de hoy, las quejas y sus miserias.
5: La queja y sus miserias.
7: Yo nunca había visto eso en psicología. Eso tú, no te pongas tan grande disparate, ¿oíste? ¿Y tú habías visto eso, Peralta?
5: La queja y... Bueno, pero ella tendrá que motivarlo. Bueno, porque ella muchas veces le pone un nombre de barrio a una cosa que... ¿Sí? Y le buscamos el nombre.
7: Sí, sí, ella la platanea.
5: Y es bueno que ella lo platane los temas. A ver, ¿a qué usted se refiere, licenciada?
8: Mira, Cacha, escuchamos permanentemente a gente que se queja por todo. Es una de las cosas que te quita más energía cuando escuchamos esas personas con lamentos, con esa queja diaria de agonía.
5: Yo me le condo a ese tipo de gente.
8: Que desde que te alcanza a ver, qué bueno que te veo. Me está llevando quien me trae.
5: No.
8: Son gente que al...
5: Hay que mandársele.
8: Son gente que... Desde que tú lo alcanzas a ver, tú sientes ya que te desgastan por dentro.
6: Sí. Ay, sí.
8: Te consumen la energía del día. Recuerda que nosotros no acostamos en la noche, ¿verdad? Y el día siguiente es para recargar energía. ¿Tú te imaginas verte, toparte con esa clase de persona diaria?
7: Yo no voy a los programas de televisión por eso.
5: Pero yo te digo algo.
7: A los programas de televisión es que hay uno arriba y muchos...
5: Pero años. Oye, oiga esto, licenciado. Yo anunciaba a un cliente que yo pasaba por allá y no encontraba dónde aparcarme. ¿Dónde aparcarme? No encontraba de lo lleno. Y lo saludaba. Coño, jodido esta situación. Este gobierno. Coño, pero carajo, pero ven mío, acá. Porque es que gobierno de qué. ¿Qué han dicho? Que gobierno decide. Gobierno decide la suerte del cafecito. ¿Quién dijo esa vaina? Ustedes están mirando aquí comerciales del gobierno. Aquí no hay un comercial del gobierno.
7: Si te lleva el cafecito. Si te lleva del gobierno, te seca como la chicharra.
5: No, porque todo es que el gobierno y que está malo y que está malo. Hermano, si usted no puede tener un negocio de 100 millones de pesos, téngalo de 50 y sea feliz. Fatal. Me un bendito pique, qué malo. Ay, y muchas veces hasta quedan mal y todo. Mira, está malo y que esto y que
7: aura. Siempre coño, problema.
5: Son anticristo. Mira, Dios no le gusta ver a sus hijos así.
7: Yo ahora mismo,
5: señor. Escúcheme, licenciada.
7: Mira, soy yo que estoy hablando, animal, caramba. Usted no ve que soy yo.
5: Mire, déjeme decir una cosa. Oiga, Abina le dijo animal a uno, pero usted no me puede decir animal a mí, así a lo loco.
7: Respéteme, caramba, que soy yo el jefe.
5: Mire, usted y yo somos dos tigres.
7: Hay mucho que dar, no me confía en mí con tigres. Que yo fui el tipo que me preparé en Estocolmo. Usted está loco. Entonces,
6: mire, por cosas menos de allá han sacado personas del programa. Deje de estar
7: eso que está diciendo Peralta. Ahorita yo estaba...
6: Diciendo así delante de mí.
7: Mira, oye lo que te voy a decir. No. Lo que estaba diciendo Peralta ahorita, cuando usted no pueda tener una profesión a la cual se dedicó, que no vas a vivir de ella, lo vas a hacer con pique, mejor no la haga la profesión.
5: Es que me da una rabia, oye, a mí todo... Oye, conmigo está fuñido todo el mundo. Dime, Cacha, ¿cómo estás? Bien, bien, feliz de la vida. Y el cafecito, los hermanos Rosario y la sal son tres artículos de primera necesidad en el país.
7: Ahí está Come Hierro, no me hablando del cafecito.
5: ¿Quién?
7: Come Hierro, de ahí que me habla de cafecito.
5: Ah, sí, Come Hierro, sí.
7: Sí, de ahí, del Barcarillo. Señor Peralta, por ejemplo, usted está hablando, por ejemplo, de los trabajos. Yo ahora mismo estoy haciendo guayo.
5: ¿Qué? Licenciado en psicología está haciendo guayo.
6: ¿Haciendo qué?
7: Pero no solamente del pan vive el hombre.
5: Oye, guayo está haciendo.
7: Yo estoy haciendo guayo.
5: ¿Tú sabes lo que es guayo? Para guayar yuca.
7: Sí, yo estoy.
5: Él agarra una lata de aceite ideal. La de sal.
7: La de crisol.
6: Yo estoy estupefacta.
7: Me hablo la noche.
6: Estupefacta estoy yo.
7: Sí, de guayo.
6: Haciendo guayo.
5: Oye, el tallo Simón está vendiendo guayo.
6: Guayo. Entonces, si yo le compro un guayo, ¿para qué?
7: Ah, no. Ah, cuidado, si tú estás entendiendo la otra vaina de guayadera.
5: Licenciada. Señores, vamos a dar paso. El que se mete, el que vive con un hombre, que se vive quejando de que todo está mal todo el día, es un saco de sal. ¿No quiero saber de saco de sal?
8: Mira, Cacha, la pobreza, la queja trae pobreza. Porque quien se queja demasiado solo, no solo describe su realidad, sino también la refuerza.
5: Sí, sí, sí. Uh-huh.
8: Cada queja repetida es una forma de rendición. Es decirle al mundo, a los demás y a ti mismo, que no tienes poder, que no puedes cambiar nada, que solo te queda lamentarte. Y eso empobrece, empobrece la mente, empobrece antes que nada el bolsillo.
5: Cada vez que a mí me tocaba llorar ante mis hijos, yo esperaba que lloviera para que no hubiera mis lágrimas.
7: El diablo, pero eso me parece allá cosa, Charlie Chaplin, ¿verdad?
5: Sí, ese mismo.
7: ¿A Charlie Chaplin?
5: Charlie Chaplin.
7: Claro.
5: Uh-huh. Charlie Chaplin.
7: Hay una cosa, señor Peralta, y tú, muchachita, qué buena. Tú estás haciendo ejercicio cerebral, porque veo que estás actuando bien. Mira, no hay una cosa más peligrosa. ¿Tú te estás riendo? ¿Qué te mandó a reírte a ti?
5: Pero, licenciado, un momentito.
7: ¿Quién te mandó
5: a reírte? Aguánteme a mí. Mire, licenciado, un momentito. Oiga, la lección que yo quiero dar es la siguiente. Cuando tus hijos te ven llorando, ¿qué piensan ellos? Diablo, pero si eso es papi.
6: Si eso es papi.
5: Si eso es papi.
6: Si eso es la cabeza.
5: Si ese es la cabeza. Si ese es mi ídolo, mi héroe. Mi héroe. Si ese es mi héroe que está llorando.
7: En la misma cuestión de ese tenor, cuando usted tiene cualquier problema, usted no puede demostrarle a sus hijos. Bueno, yo conozco uno por ahí que se operó y no le dijo nada a sus hijos para no hacerlo sentir mal. Porque el hombre tiene que tener fortaleza ante los demás para...
5: ¡Excúseme, licenciado! Aguante. Oiga lo que dice el licenciado. Uh-huh. Él conoce una persona que utilizó amigos para irse a operar, para que sus hijos no se enteraran de que él no estaba bien. Oigan bien para que ustedes vean.
7: Para no causarle molestia.
5: Lo que es cuidar la familia, el cerebro y la salud emocional de tu entorno.
7: Diablo, pero tú estudiaste, desgraciado.
5: Hago una pausita y bajo con la licenciada.
7: Pero estudió este loco.
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2: ¡Caramba! Su cafecito, programa de humor de la mañana, caramba. Óigase bien, aquí estamos. 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Entrada a La Palma de Herrera. Sigo con la licenciada Marilyn Pinales y el Tayo Simón. Licenciada, seguimos con las quejas. Aquel que se vive quejando. Wow.
3: Mira, Cacha, porque el hombre que se acostumbra a quejarse deja de observar, deja de actuar, deja de dominarse. Nietzsche diría que el débil busca culpable. Maquiavelo diría: el que entiende el juego mueve fichas.
2: Sí.
3: Mira, cuando la gente se detiene solamente a ver sus miserias, sus problemas, y no se enfoca en buscar una solución, o más bien en agradecer, ser agradecido, tener gratitud con Dios, con la vida, con el universo, porque solamente el hecho de tú respirar, estar de pies, y tú ver que aún tú caminas y otros que no caminan, que no tienen la dicha que tú tienes de estar respirando, los que no pueden, por lo menos lo intentan. Y tú que tienes todas las herramientas para salir a dar el todo por el todo, cada día, por ti, por tu familia, entonces mejor te sientas.
2: A quejarte y a convertir en enemigo la gente que te ha ayudado porque dejó de ayudarte.
3: Así exactamente. Es. Esa gente, Cacha, el que se queja mucho, tiene mala memoria porque se le olvida que tú ayer, antes de ayer o en 3 años o 1 mes, tú le diste la mano porque ellos quieren que tú estés encima de ellos todos los días cubriendo esa miseria que ellos mismos se sentaron a construir. Entonces, cuando una persona vive quejándose, el que quiere darle la mano y ayudarlo termina drenado, termina cansado, agotado, harto. Entonces, cuando esa persona despierta, que la gran mayoría cuando despierta ya es porque están enfermos. Es porque están enfermos de que ya esa persona lo infectó con tanto quejarse y con tanto tirarle todas sus miserias encima. Esa persona terminó ya también.
2: Yo no estoy con una persona que nada más se viva quejando. Nada de esa vaina, fuera positivismo. Óyete, el que se vive quejando ni siquiera tiene momento de emociones. Oye, porque cuando tú te pasas un rato en un coro chévere, tú le das gracias a Dios, wow, qué bien me sentí, wow. Pero no, quejándose y quejándose y quejándose.

0: Y tú lo ves y que menciona más el demonio que a Dios.
1: Mire, uno tiene personas que uno estima, pero a uno le da pereza escribirle. En mi caso, porque cada vez que tú le escribes, le duele aunque sea una uña.
0: Aunque sea una uña, le
1: Siempre tiene
0: duele.
1: algo. Ay, ay, señor, ¿y por qué es que hay personas así? Porque su vida se le complica y se le pone pesada.
2: Mira,
0: Porque
2: Cacha.
0: hay gente que jala rayos. Digo, hay gente que
1: No,
0: jala negatividad.
2: es
1: verdad,
2: verdad, que jalan
0: Que
2: rayos.
0: dice Lidia, eso se lleva al relato más simple. La queja es cómoda, pero es débil. Te da alivio inmediato y miseria a largo plazo.
3: Sí,
0: Bueno,
3: los sesgos en cuanto a la personalidad, mira, siempre cuando tú vayas a mencionar eso viene siendo la neurociencia. El cerebro es el órgano más potente que puede tener el ser humano para poder enfocarse. Cuando tú al cerebro le envías un mensaje de que no puede, el cerebro acepta eso tal y como es. Entonces, ¿qué pasa? Cuando tú inyectas esa capacidad de... Porque no haga un, tiene que entender un sin oír, porque el dominicano.
0: Acérquese más al micrófono.
3: El diablo, estaba tan lejos yo.
0: Sí.
1: Muy lejos.
3: Entonces, ¿qué
1: Atienda
3: pasa?
1: a eso y no a mi
3: Hay
1: hum.
3: una frase del condicionamiento humano que es de Iván Pavlov.
2: Iván Pablo.
1: Iván Pablo.
3: ¿Y tú conoces a Iván Pavlov?
1: ¿Estudiaron juntos?
0: No,
1: Tú no lo estás
0: pero
1: viendo,
0: no,
1: tú no lo estás
0: bien.
1: viendo. No le
0: Ella
1: pone
0: venía de
1: nada.
0: la arena, pero ella conoce a Iván Pavlov.
1: Mire,
3: No le
1: Iván
3: llame.
1: Pablo y ella tomaron un par de materias juntos.
3: Es verdad.
1: Claro, en el
3: ¿Y
1: día de
3: dónde has
1: ahora, la
0: visto? Licenciada,
1: pajarita.
0: pero
1: ¿No?
0: mire,
1: Es
0: el tallo Simón la está asustando a
1: una
0: usted.
1: inversión que tiene la
0: Mira,
1: pajarita, pero en el día de ahora.
3: y ella conoce a Iván Pablo sin
1: Que
3: esperar.
1: no es de ahora la pajarita. Tú lo estás viendo así, pero inversión. Fue un
3: Loca
1: préstamo
3: del
1: que cogió.
3: diablo, y tú no te
0: Pero,
3: tienes que conocer.
0: licenciado, pero aguante, aguante, aguante. Ya
3: El
0: está bien, está bien,
3: diablo.
0: está bien.
3: Pero tú tienes que decirme eso antes
0: Que
3: porque.
0: conoce a Iván Pablo, pero está
3: Sí,
0: bien
3: porque
0: ya.
3: el problema de esto es.
0: Espérese, que no me quiero desenfocar, no me quiero desenfocar del tema, porque
3: Ah,
0: estoy
3: yo estoy
0: recibiendo.
3: desenfocando porque estoy diciendo la realidad del condicionamiento humano del cerebro. Que el cerebro no es más que lo que tú le metes en la.
0: Sí, es
1: Sí,
0: verdad,
1: sí.
3: Entonces se
0: lógicamente.
3: acondiciona, no es el condicionamiento humano de Iván Pablo.
2: Lo que pasa
1: Claro.
2: es que
3: Y
2: la
3: de Skinner, ¿tú
2: gente.
3: conoces a Skinner también? No, pues tú eres el diablo, tú no te metes nunca.
0: Licenciada, licenciada,
3: Pero tú.
0: un pollo que usted tiene al lado, un gallo pelea.
3: Pero tú estás relajando. ¡Ay, Skinner! No, pero si
0: Aguante.
3: quieres Skinner, ya tú eres dueña de la psicología, ya.
0: Ya, sí. Mira,
2: Claro.
0: licenciada, miren, déjenme decir una cosa. Hay un paquete de mujeres que están oyendo el programa,
1: Sí.
0: que están casadas con un saco de sal, que para lo único que sirve es para quejarse.
3: Uy, mi
0: De
3: madre.
0: igual manera que hay hombres que están casados con mujeres saco de sal,
1: Con tres
0: que lo
1: sacos
0: único que
1: sal.
0: saben es recibir, chancleteando en la casa,
1: Sí.
0: chatear, mirar Instagram, Facebook,
3: Sí.
0: y subir,
3: Y con las
0: subir
3: uñas
0: videos.
3: largas, las uñas largas.
0: Y nada de desarrollo
3: Las
0: intelectual
3: uñas largas.
0: y progreso para el hombre.
2: Tú sabes que las quejas te limitan las ideas.
1: Sí.
2: Te la paman. No deja que tu cerebro, como dice el maestro
3: Se atrofia, se
2: Tayo,
3: atrofia, se atrofia.
2: sí, no deja que el cerebro haga su función como debe de ser. Porque cuando tú acondicionas al cerebro, le manda un comando diciéndole, no puedo,
3: Exactamente.
2: no tengo fuerzas, no
3: Así.
2: quiero
3: Ya no
2: salir
3: puedo
2: de esta
3: más.
2: comodidad, porque todo el vago es, todo el que se queje es un vago que se acomodó a ese quejamiento y quiere vivir y quiere, como decimos en el buen dominicano, crear lagaña, sentarse a crear
0: Ay,
2: lagaña
0: ay,
2: para que
0: ay,
2: el
0: ay,
2: otro.
0: ay. Licenciada, y una
2: Para que el
0: pregunta para
2: otro
0: tumbar
2: lo
0: esa,
2: ayude.
0: para tumbar esa parte ahí. Oiga una cosa, usted piensa que el que está acostumbrado a quejarse la vida entera, le llega la bondad y
2: Sí.
0: no se da cuenta, y se
2: No.
0: sigue quejando y no se da cuenta
2: Incluso le llegan las oportunidades de crecer.
0: y no la ve por estarse
1: No,
0: quejando.
1: no, ni cómo
2: no,
1: la va a ver.
2: porque en ese momento la deja pasar. Deja pasar las mejores oportunidades de su vida. Porque no tiene creatividad, no tiene fuerza, no tiene deseo, porque se vive limitando a sí mismo, cortándose las alas. Le sale una pluma, placa y la tira. Se le sale la otra, vuelve y se la quita porque no quiere volar. Se
0: ¡Qué
2: acostumbró.
0: barbaridad! ¡Wow! Señores, bajo, recibiendo llamadas. Si usted tiene un hombre así,
4: que se vive quejando la vida entera, que todo está malo, que está malo, que está... Carajo, la vaina ha estado así la vida entera. Oigan bien, mire, hemos estado así. Hay gente que nada más se la pasa la vida entera, que los gobiernos. ¿Qué gobierno del carajo? Viva sin esa vaina. Sea feliz, ráquese con sus propias uñas, desarróllese, invente, renuévese, láncese, cojollo, y déjese de estarse quejando tanto que a Dios no le gusta, y van hasta la iglesia. Y haciendo cosas en contra de Dios.

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4: 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Yo creo que la gente nos llame ahora y nos diga si usted vive con una persona de esas que le puede, se puede sacar la loto. Y como quiera, siguen diciendo que están mal, que están mal, que están mal, que están mal. El que se queja, es lo buena, la queja, dime.
5: Hello. Mi hermano Cacha.
4: ¡Ey, dale!
5: El hijo tuyo de este lado, Cacha.
4: Sí, cuéntame a ver.
5: Coño, Cacha, yo no me arrepiento de haberte conocido por aquí por radio, Cacha.
4: Ajá.
5: Coño, Cacha, ojalá que hubiera aunque sea medio hombre más de lo que tú eres, Cacha, para ver si te arregla este chin de país.
4: ¡Oh, Dios mío! Gracias,
5: medio
4: gracias.
5: Hombre de ti, Cacha, este país se arregla, Cacha.
4: Ah, no, que esto me lo prestan a mí me prestan esta bicicleta, óyete. Y le saco swing en una semana.
5: Cacha.
4: Dime.
5: Tiene que dármele más privilegio a Tayo Simón, Cacha, que tú no me lo dejas hablar casi. Cacha.
4: Es verdad, es verdad, es verdad, es verdad.
5: Esa viejita que está ahí, Cacha, tiene que darle vacaciones y dejar a Tayo Simón, Cacha.
6: No, no, sí. No, aguántate. A mí me están dando mucha oportunidad, mijo.
4: No, ten cuidado con tú defender Tayo, que tú lo defiendes y tú terminas abajo.
6: Además, no vas, Cacha, a verme para cogerme prestado, ¿viste? Ten cuidado.
4: Cacha. Dime.
5: ¿Cuántas pastillas está bebiendo Tayo Simón al día?
4: 14.
5: Ah, no, se está por el dólar, Cacha.
4: Gracias, café.
7: Qué tema, mi amor.
4: Hey.
7: Qué tema, hey. Qué programa. Yo soy una persona que yo creo que tengo tanta energía para darle al mundo.
4: Sí.
7: ¿Sabes por qué, mi cielo? Porque yo creo en el poder de la energía, de la buena vida.
4: Sí, sí.
7: No, no quiero saber de nadie con negatividad. Oiga, mi amor, cuando yo me levanto a las 5 de la madrugada. Abro la puerta y digo, Jehová de los ejércitos, toda mala energía que de esta puerta no pase, fuera, fuera. Este hogar te pertenece, es tuyo.
4: Yo,
7: gracias, amén. Señor, por este día.
4: Así
7: mire,
4: es.
7: Lo mejor de la vida es comenzar el día con buena vibra. A veces usted le dice a una persona, ¿cómo te sientes? Bien ahí.
6: No,
7: pero,
6: bien.
7: Señor...
4: Pero
7: a mí me han dicho, ven acá, mi hija, que tú eres loca, que tú no tienes problema. Digo yo las dos cosas, ni soy loca ni tengo problema.
4: Ah, pero es que así, señores, pero ¿y en qué momento tú le vas a dar gracias a Dios porque lo tiene todo? ¿En qué momento, carajo? Cafecito, Jorobuena. Cafecito, programa de humor de la mañana, buenos días.
8: Buenos días, Cacha.
4: Es que siempre se está quejando de salud, de dinero y de todo, y de los gobiernos y de todo el mundo.
8: Yo vivo con una persona así.
4: Ah, ¿tú?
8: Sí, yo vivo con un país que se queja de una policía que tenemos muy buena por un azaroso que cometió un hecho muy horrendo.
4: Ya. Yeah. Gracias. Cafecito, hola, buena.
8: Cacha.
4: Dime.
8: ¿Qué es lo que hay?
4: Dime.
8: Mira, a mi padrastro yo le digo, Juan, pero aproveche un día que usted esté bien y dígamelo. Porque no es posible que usted se lo esté llevando al diablo todo el tiempo.
4: Pero claro, que aproveche un día que usted
6: está
4: bien y dígamelo.
6: Sí,
4: pero
6: buena.
4: Bien hecho, carajo.
6: Esa tuvo
4: oh,
6: muy
4: pero
6: buena.
4: Dios mío.
6: Coja un día, mira a ver.
4: Pero tú te imaginas que tú estés abrumado con algún problema y salga donde un amigo. Y desde que salga aquí llevándome al diablo. Cuncho, pero ven
6: pero
4: acá.
6: Por Dios.
4: Cafecito, es lo buena. Porque realmente los problemas existen, es verdad.
6: No, claro, claro.
4: Los problemas existen y están ahí, pero usted no puede. Usted no puede. ¿Y qué fue? Oye, yo te voy a decir una cosa. A mí me sale el diablo y al diablo se lo lleva el diablo.
6: Sí.
4: Cafecito, hola, buena. Café.
9: Sí. Buenos días, Cacha. Digo, oye, el tema que tengo yo con un amigo iniciando el día, antes de escuchar el programa, que la gente se queja mucho O sea, el simple hecho de estar vivo, ya hay que agradecer solamente por eso.
4: ¡Claro!
10: Sí, hoy quiere más.
4: Yo vi una muchachita mirando por una brecha de dos piedras del terremoto de Venezuela. Muerte la risa. Una niña que de 13 años, sonriendo, porque le entró un rayito de luz. Y aquí hay gente que anda, y tú lo ves hasta criticando a los demás. Gente que anda en la calle con una salud perfecta, caramba.
10: Mira, Cacha, yo tengo una anécdota de la queja. Tú sabes que yo tuve un accidente y tengo varilla en una pierna y clavo en las dos rodillas. Y yo duré 7 meses en el Darío Contreras y 7 cirugías por cada mes. ¿Qué sucede? Que cuando yo estaba en el Darío, en la sala M1, en la cama 1, yo recuerdo que los médicos entraban y yo siempre tenía una sonrisa. ¿Y cómo amaneció? ¿Cómo amanecieron? Ellos siempre entran con ánimo, el grupo de médicos en el Darío Contreras, a dándole ánimo a todos los pacientes. Salud, buenos días, ¿cómo están? ¿Cómo se despertaron hoy? Tú sabes que la gran mayoría van a decir que mal. Yo siempre decía bien.
4: ¡Claro, claro! Bien.
10: Y a mí ya me tenían directora porque es raro y difícil encontrar un paciente que dure 7 meses en el Darío Contreras.
6: Ah,
10: porque
6: ellos
10: operan rápido
6: para salir
10: porque la cama tienen que volverse a llenar, etc. Yo recuerdo, Cacha, que a mí me decían la directora más feliz que estuvo el Darío Contreras. Porque yo todos los días me despertaba con ánimo y cuando llegaba la fecha que me tenía que recuperar para la siguiente cirugía, ya yo estaba preparada. ¡Vamos arriba, vamos arriba, vamos
4: mentalmente,
10: arriba!
4: ¡Mentalmente! ¡Cafecito, hello, buena! ¡Hello, buena! ¡Hello, buena!
11: ¡Cacha!
4: ¡Dímelo!
11: Buen día. Hay dos cosas muy, muy opuestas. Por ejemplo, el que se queja mucho, a veces hasta las enfermedades llaman.
4: ¡Claro!
11: Yo tengo esto. Contrario al que es positivo. El positivo no tiene que aspirar a nadie. A nada. Todo le llega. Sí.
4: ¡Claro! Ay, sí. ¡Cafecito, hola, buena!
10: Sí, es verdad.
4: ¡Cafecito, hola, buena!
12: ¡Cacha!
4: ¡Dime!
12: Oye, pero cualquiera que vea la doctora bien chéverita y está todo remendada, Cacha.
6: Por todos lados.
10: ¡Así no, mismo!
4: ¡Déjame llevar ese ladrón de ahí! ¡Por fin!
10: Así mismo.
6: Por todos lados.
10: Así mismo, no, mi amor. No. Y no me doy por una que está entera.
6: No, es que no la van a coger.
10: Así mismo.
6: Mira, déjame decirte una cosa.
13: Pero miren, lo único que pude hacer por la doctora ahora mismo fue llevarme ese maldito ladrón del diablo. Ese desgraciado hoy tiene que caerle un avión encima.
6: Dice Baltasar Graciano.
10: Ay, ay, ay.
6: Uno de mis lecturas más favorables que tengo.
10: ¿Quién?
6: No me digas que tú lo conoces también, coño.
10: Pero ¿cómo se llama? ¿Cómo se llama? No lo escuché.
6: Baltasar Gracián, que es uno de los individuos que puso lo que es el arte de la prudencia.
4: Oiga, que tengo el panel lleno.
6: Ya no, es que tú te fuiste de este malvado. Déjame, bueno, ponme aquí que tú me das fuerza.
4: ¡Cafecito de la buena!
11: A la doctora, Cacha.
4: ¡Cafecito de la buena! Dime.
14: Marilyn.
4: Ay, pero ¿sí? Yo creía que no.
10: ¿Quién me habla?
14: ¿Qué pasó? ¿Cómo? Oye.
10: Ajá.
14: Yo me quejo cuando estoy en el soberano.
10: ¿Jota qué?
14: En el soberano. Pregúntale a Cacharra lo que es eso.
4: ¡Uy, uy, uy!
6: Eso es código de ustedes dos.
4: Yeah, ¡cafecito, es buena!
10: ¿En
4: eso? En el soberano. ¿Aló?
15: Es Mati Cuarta, cadenón.
4: Señores, tengo Mati Cuarta. Mati, dime, ¿tú te quejas mucho?
15: Oye, es una vaina, Cacha. El que se queja de eso es un vicio.
4: Es verdad, es un vicio.
15: Uno no se puede estar quejando tanto. Aunque la realidad del país es otra, pero uno no se puede estar quejando tanto, porque esa vaina se pega.
4: Sí, se pega.
6: Es verdad, un vicio y se pega. Dos cosas muy importantes, dijo Mati.
4: Mati,
6: te queremos.
4: Te quiero, por aquí Lidia te quiere mandar un besotote para que tú le digas dónde quiere que ella te dé ese beso.
6: Mati, yo te quiero, aunque te escucho siempre llamando a otras aquí en el programa y enamorándola.
4: Dale el beso.
6: ¡Mua!
15: ¡Ay, Dios mío!
4: ¡Cafecito, hola, buena! ¡Cafecito, diga usted!
16: ¡Buenas tardes!
6: Buenos días.
4: Dime.
16: Cacha, un señor que se quejaba demasiado. Un día se para medio en el patio y dice, Dios mío, mándame algo grande del cielo, carajo, que necesito algo. Y no le cayó una lavadora en la cabeza y se mató.
4: ¡Cafecito, hola, buena!
17: Sí, buena, Cacha.
4: Dímelo.
17: Eso es tan fuerte, Cacha, que el electricista tú pega un negativo y un positivo y hace una explosión.
4: Sí.
17: Eso no pega, el negativo.
4: Oh, Dios mío, la negatividad de la gente, el que se vive quejando de que estamos mal, que estamos mal. Que... Oigan, vamos, licenciada, tenemos unos 5 minutos. Tenemos 4 minutos. Y yo quiero que usted haga una conclusión del tema y le diga cómo salir de ese letargo, cómo salir de ese, cómo cambiar esa mentalidad, cómo cambiar esa mentalidad, por Dios.
10: Mira, Cacha, la gente que vive quejándose, que están acostumbrados ya a vivir con ese malestar, ya es un problema. Como decía el maestro, un acondicionamiento mental.
4: Pablo, pero eso no se trabaja psicológicamente. Gente así, eso lleva que su pueda tiempo. Ir por allá y usted decirle, mira, muchacho, pero ven acá.
10: Eso toma su tiempo, porque cuando ya tú te quejas demasiado, tiene un largo tiempo, ya eso se vuelve un hábito.
6: Que tiene el barrio cansado. Que
10: y el hábito no se deshace de la noche a la mañana, no se desmonta de una personalidad, porque cuando ya tú te montas una personalidad de quejamiento, que ya tú haces eso parte de ti, ya eso viene siendo un ADN tuyo. Fíjese como usted dijo que esa señora dejó de usted de visitar.
4: Yo dejé de visitar una señora de 80 y pico, casi 90 años, porque cada vez que iba, era un dolor nuevo. Yo no sé, y oye, iba para 90 años, se ve. Que es un asunto mental.
6: Ah, pero vale la pena
4: que se ve que una, se ve que es un asunto mental, porque mira la edad que tiene, casi 90 años, y dice que me duele aquí, que me duele allí, y qué sé yo cuánto. Y muchas veces tú le preguntas cómo está, y ella misma se aprieta el cuerpo y dice, mira, aquí me... Coño, pero yo dejé de visitar a esa persona.
10: Mira, hay gente que no quieren soluciones. Hay gente que le gustan alimentar el drama.
4: Sí.
10: Que le gustan siempre estar con esa pobreza encima. Por eso yo le llamo miseria. Porque no es solamente lo económico. Es que cuando ya tu energía no tiene ni siquiera fuerza para tú agradecer, ya eso lamentablemente es un trastorno.
4: Hay pobres que tienen más razón para ser feliz que muchos ricos y sí, no lo saben.
10: Exactamente.
4: Muchísimos pobres tienen más razón para ser feliz que muchísimos ricos y no lo saben.
10: Y uno sabe que hay días malos, días difíciles.
4: Pero claro, por eso se le gusta la vuelta.
10: Pero tú vivir, porque mira, hay gente que viven todo el tiempo en ese lamento, que convierte en cualquier tragedia, cualquier cosita en una tragedia nacional.
4: ¿Qué?
10: Que se hacen
4: de un mundo vaso de agua, en su cabeza. Un
10: y fíjate que todo el que se queja, ¿tú sabes qué termina haciendo?
4: Ajá.
10: Se vuelven víctimas.
18: Oye, apúntame. 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
1: Tú sabes una cosa, que yo he instituido un saludo. Cacha, ¿cómo te sientes? Bien. ¡Wow! No digo yo, oye lo que dice. Es rullido, no digo yo.
2: Ajá. Claro.
1: Es que así. ¿Eh? ¡Ay, caramba! ¡Madoka!
2: Claro que sí. 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
1: ¡Eso sí es verdad! 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Si usted necesita una ayuda en materia emocional, cualquier tipo de problema que usted tenga, de ese mismo tema de negatividad, de cosas, usted tiene problema de eyaculación precoz, usted tiene problema con su pareja, usted tiene problema de impotencia, usted tiene problema, no importa la naturaleza de su problema, acérquese a ella, hablen, júntense, llame, haga una cita, 849-220-19 par de 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
2: Mira, Cacha, recordarle a toda nuestra gente que este tema, si tú ves que te quejas de todo y ves que no tienes solución, todo te molesta, el problema ya no es la vida, el problema eres tú.
1: La cosa,
3: señores, gallo. 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
1: Señores, el cafecito llegó a la parte final. 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Sí, señor. Mi gente de Delicia del Mar, en la charla de gol, mi hermano José Luis, qué bueno. 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Don Héctor Reyes, Farmacia Larimar, presentaron el cafecito con Cacha. La parte técnica, William Brand. Aquí en cabina estuvimos con ustedes.
4: Adriano Peña, el gallito.
2: La licenciada Marilyn Pinales.
5: Ya lo cuento y más.
2: Lidia Rock.
1: Yo soy Arcy Peralta Cacha, hijo de Doña Negra, Don Luis y hermano de Chu. Y oigan que...
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1: El coordinador del Sol de la Mañana, Julio Martínez Pozo, afirmó este jueves que las explicaciones ofrecidas por la Cámara de Cuentas sobre la auditoría realizada a la Cámara de Diputados generan más dudas que claridad, aunque aclaró que no tiene cuestionamientos contra el órgano legislativo.
2: Porque esa Cámara de Cuentas violó descaradamente la Constitución de la República y ese Congreso que debió celebrar un juicio político y destituirlo absolutamente a todos, miró para otro lado. Entonces, lo que esa Cámara de Cuentas diga sobre la Cámara de Diputados puede ser verdad, o sobre el Senado puede ser verdad, pero lo único que hace es que ensucia. Lo único que hace es que ensucia, porque todo el mundo sabe que esa Cámara de Cuentas se mantiene ahí porque esa gente no cumplió con su responsabilidad constitucional.
1: En otro orden, el diputado del PRM por Santo Domingo Este, Bolívar Valera, el Boli, expresó este jueves en su programa El Mañanero que el gobierno debe prestar atención a los cacerolazos al considerar que representan una señal de que la población quiere ser escuchada.
3: Los cacerolazos son un símbolo de que la gente quiere ser escuchada. Así que gobierno, actívense, pónganse las pilas, los que deciden, porque han seguido. Y aunque he visto personas intentando minimizarlo, no lo minimicen, porque una llamita creó la Plaza de la Bandera. Entonces no subestimen a la gente, queridos compañeros de partido.
1: En otra información, el senador por San Juan, Félix Bautista, afirmó que las infracciones relacionadas con la libertad de expresión y el derecho a la información deje de castigarse con penas privativas de libertad y sean sancionadas mediante medidas de carácter económico. En las internacionales, un incendio de gran magnitud registrado este jueves en la fábrica de calzado del sureste de China dejó varias víctimas y personas atrapadas, mientras los equipos de emergencia continuaban las labores de rescate y extinción del fuego, informaron medios locales. Finalmente, en los deportes, los Metros de Santiago sacaron una electrizante victoria al derrotar 92-89 a los Gigantes del Basketball Club en el primer partido de la gran final de la Superliga 2026, celebrado en la gran arena del Cibao Oscar Gobeira. Para más información visite rccnoticias.com.do, tu periódico digital.
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0: El Joe está levantando pesas en este verano. 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

Está activa nuestra línea de WhatsApp 809-381-1025. Estamos ahí con la mezcla, ¿eh? Salsa, merengue, bachata para ti. Es como vitamina para tu radio, pana. Aquí está el Mayimbe. ¡Súbelo! Conéctate.

0: Didi Hernández, la santa. Saludo para la doctora Maryland Solution ahí, ¿verdad? Que esté en sintonía en esta hora ahí, a pilonga con esta radio.
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0: ahí.
1: 102.
0: Lleva en su coche ahí, tranquila. Vaya, qué bien. Sigue viviéndola conmigo.

El Joe Veras. Bonita bachata, ¿eh? Pero si tú quieres, mami, invítame. Invítame, aunque sea un café. El volumen y déjate llevar. 102.5 FM, escándalo. La más pegada de la capital con el show en esta hora de la mañana, del día, del día, sol. Oh my God. Aquí tengo la otra de Joe Veras. Aquí tengo la otra, vieja pero buena, ¿eh? Una viejita sabrosa, bien buena. Me encantan las viejitas. Sí, me encantan las viejas. Estoy hablando de la bachata, ¿eh?

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Con el Joe en esta hora de la mañana. Saludos para ti, chofer. Los choferes de la San Vicente de Paúl que están en sintonía, ¿verdad? Y los Prados del San Luis gozando. Allá.

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1: El director del Instituto Dominicano para la Calidad Indocal, Néstor Julio Matos Ureña, informó este jueves en el Rumbo de la Mañana que mantiene conversaciones con el Ministerio de Industria y Comercio para adquirir los equipos y desarrollar las competencias necesarias que permitan dar seguimiento a la calidad de los combustibles, debido a que esa función no está bajo su responsabilidad.
2: Estamos en conversaciones con el ministro para ver, ya que el Indocal hace un descenso mínimo 2 veces al año a cada estación, adquirir los equipos y las competencias para poder tomar las muestras del combustible y también poderle dar un seguimiento al tema de la calidad de los combustibles. Eso estamos en conversación, es posible que se pueda producir, pero actualmente no es un tema que ha sido competencia del Indocal.
1: En otro orden, un voraz incendio afectó este jueves una plaza comercial ubicada en la calle Mella, en el área del mercado municipal de Inver, Puerto Plata, y de acuerdo con las informaciones preliminares, las llamas han perjudicado al menos 3 colmados y otros establecimientos comerciales. En otra información, falleció el licenciado Juan Agustín Zapata, ex senador de la República por la provincia de Dajabón, abogado y notario, además de fundador y presidente principal del área en esa demarcación. En las internacionales, el brote de ébola que afecta a la República Democrática del Congo ha dejado hasta el momento 600 personas fallecidas y 1.759 contagios confirmados. Finalmente, en los deportes, Luis Campuzano conectó un jonrón, Miguel Andújar logró un récord personal con 3 dobles y además impulsó 2 carreras y los Padres de San Diego vencieron 10-4 a los Diamondbacks de Arizona. Para más información visite rccnoticias.com.do, tu periódico digital.
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1: Esto es salsa, merengue y bachata con el Joe. Tú sabes, claro que sí. 102.5 escándalo, la más pegada de la capital. No importa donde tú estés, ahí llegamos.

hacemos compañía, ¿eh? Ahí estamos, en el 809-381-1025, nuestra línea de WhatsApp. Tú sabes que a las 11 de la mañana vengo con doblecito bacano para ti, ¿right? ¡Claro sí! ¿Cómo

Rico de los Mina, en sintonía, vaya. Saludos también para los choferes, saludos para los choferes de la Ruta 40, vaya. En sintonía, ¿verdad? Y los choferes de Villafaro ahí. Los choferes del Corredor Núñez de Cáceres.

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Ay, ay, ay, ay. Dame para acá. Ay, ay, ay, ay. El oso sabroso para Gilberto Peña desde San Cristóbal diciendo presente. Vengo con eso por ahí. Vengo con un doblecito de Chicho Severino, ¿ok? Tranquilo, quieto. Tranquilo. Me dice a Memphis. Saludos para Julio Manuel. También para su esposa Miche, ¿verdad? Que llegaron anoche desde Miami. ¡Ajá! Llegaron anoche desde Miami. El hermano, ¿verdad? Julio Manuel y su esposa Miche. Eso es de parte de Amelfis. En sintonía. Vaya. Te voy a venir un doble ahorita con Chicho Severino, ¿right? Ahorita vengo con Chicho Severino con doblecito bacano. Heavy.

dame tenerle un adelantito, hay un adelanto. Hola. Gilberto Peña desde San Cristóbal, diciendo presente, mi hermano. Bendiciones. A Melfis. Saludos para el hermano de Amelfi. Julio Manuel, también para su esposa Miches. Llegaron desde Miami, vaya.

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1: El profesor Juan Valdés de Ciudadanos por la Calidad de Educación exigió una serie de reivindicaciones para el sector educativo al informar en el rumbo de la mañana que iban a entregar un pliego de demandas al ministro de Educación hacia donde iban a marchar este jueves.
2: Estaremos realizando una manifestación con miles de docentes y empleados administrativos del Ministerio de Educación. Ese es un evento conjunto del colectivo Ciudadano por la Calidad Educativa, del Consejo Dominicano por la Defensa de los Trabajadores de la Educación y de las corrientes Transformación Docente y Renovación Docente de la Asociación Dominicana de Profesores, ADP.
1: En otro orden, ante el anuncio de la Asociación Nacional de Clínicas Privadas, ANDECLIP, sobre una eventual suspensión de servicios programados para el próximo martes 14 de julio, ARS Primera informó que mantiene abiertas las conversaciones con el objetivo de alcanzar una solución antes de la fecha anunciada. En otra información, la muerte de Miguel Ángel Marínez Rodríguez, quien falleció tras recibir impactos de bala durante una intervención de agentes policiales en Jarabacoa, ha generado reclamos de investigación y cuestionamientos sobre la actuación de la Policía Nacional. En las internacionales, localizan sin vida a Lucas Gámez, el niño buscado durante 2 semanas tras los sismos en Venezuela. Finalmente, en los deportes, el delantero argentino Michael Hoyos fue presentado este miércoles como nuevo refuerzo del Sporting Cristal de Perú para la disputa del próximo torneo clausura de fútbol peruano. Para más información visite rccnoticias.com.do, tu periódico digital.
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1: Tengo saludos para Saco de Sal. Sí. Saludos para ti, mami. Saludos para Saco de Sal. Tú sabes que Saco de Sal me dice ella que cante en karaoke. Sí. Dice que cante en karaoke. Bendiciones. Gracias por mantener la sintonía con el Joe. Como el bolón, mami. De boca en boca yo.

Prolongación 27 de febrero. Apilonga. Estamos también en el internet www.escandolafm.com. Los sigo con el príncipe.

0: La vida es un vacilón, ¿eh? Wow, la vida es un vacilón. Salsa, merengue, bachata con el Joe en esta hora. Dímelo, mi pana, ¿qué es lo que?
1: Hey, mete el Joe.
0: Adelante, hermano.
1: Dale, está activa.
0: Ajá.
1: Santana en la noche también.
0: ¿Cómo?
1: Yalibi, mi amor. Saludos, Yalibi. Dame el favor y ponme la bachatica de Joe Calzarante. Jamás te olvidaré.
0: Jamás te olvidaré.
1: Por favor.
0: Ay. Pero sabroso, qué bien. Es como vitamina para tu radio, pana. Haciéndolo como te gusta que te lo hagan, mana. Sabroso.
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0: Que se siente el calor en el país. Mucha calor. Y la sol. Todos estos días son buenos para ir al río, ¿eh? Todos estos días son buenos para ir al río. A

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Si tú no me besas, me besa la otra, oh, pero... Seguí. Si tú no me amas, entonces... Me ama la otra. Pero así de fácil, oh, pero venga acá. ¡Hola, buen día! Saludos para Justiniano Reynoso.

mando las calles. 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

0: Eso es recíproco, mi hermano Justiniano Reynoso. Eso es recíproco, mi hermano. Bendiciones, bendiciones. Recuerden que a las 12 vengo con los merengues clásicos.
1: Los claveles míos.
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0: Recuerda que por ahí viene ya casi los clásicos del merengue por Escándalo 102.5, la más pegada de la capital, con el Joe. En esta hora de la mañana, sí, como que está como ella nubladita.
1: Ya me mordí una voz, yo ya no la busco.
0: Saludos para Wendy.

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3: El diputado y miembro del Comité Político del PLD, Danilo Díaz, negó que esa organización tenga relación con los recientes cacerolazos registrados en distintos sectores del país y afirmó que esas manifestaciones responden a un malestar espontáneo de la población, por lo que considera retrocesos en las políticas públicas del actual gobierno.
4: No, los cacerolazos es una expresión espontánea de un malestar grande, de una gran indignación, impotencia que tiene el pueblo dominicano, que está tratando de canalizar esa indignación. Allí donde este gobierno ha fracasado, que prácticamente en todo lo que tiene que ver con su vida cotidiana, estamos hablando de la energía, de los apagones, estamos hablando del sistema de salud colapsado con un gran escándalo de Senasa, estamos hablando de educación, porque aquí se paralizó la construcción de aulas y el alto costo de la vida. Todo eso, donde el PLD lo hizo bien, este gobierno ha fracasado.
3: En otro orden, el presidente del colectivo Ciudadano por la Calidad Educativa, Juan Valdés, expresó en el rumbo de la mañana que el ministro de Educación, Luis Miguel de Camps, se niega a constituir el Tribunal Judicial de la Cámara Docente.
5: Aquí las medidas sobre temas de apelación, impugnación, revisión o cualquier incidencia que se dé con un docente continúa manejándose a discreción entre dirigentes magisteriales y funcionarios de turno del Ministerio de Educación. Cuando aquí hace 23 años que se estableció el reglamento para la constitución de lo que es el Tribunal de la Carrera Docente.
3: En otra información, familiares y amigos de la adolescente Freddy Mary Valdés Laurencio, de 17 años, mantienen una búsqueda para dar con su paradero luego de que fuera reportada como desaparecida desde el pasado sábado 4 de julio en el sector Los Jardines de Genoveva, en Villamella. En las internacionales, al menos dos niños han fallecido en las últimas 24 horas en Bangladesh por complicaciones relacionadas con el sarampión, lo que eleva el número total de fallecidos a 746 desde que comenzó el brote en marzo, según informaron este jueves fuentes oficiales. Finalmente, uno de cada tres hispanos en Estados Unidos reporta discriminación por ser latino y 29% ha recibido críticas por hablar español, según reveló este jueves una encuesta de Pew Research Center. Para más información, visite rccnoticias.com.do, tu periódico digital.
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0: sintonía en esta tarde del jueves. No, ya por aquí estaba lloviendo ahorita, pero eso fue un aguaje, tú sabes. Ajá, por acá por el Naco, Tiradentes, ya no está lloviendo. No, no, fue un aguaje. Porque el calor sigue todavía. Refréscate con esta radio.
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0: Esto se llama Tan Enamorados, Orquesta Rasputín.

0: súbelo.
1: Hermano Joe, mi hermano, ¿usted cree que puede aparecer La Quiero a Morir de Sergio Vargas?

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1: El aspirante presidencial del PLD, Francisco Domínguez Brito, cuestionó este jueves el proceso de aprobación del nuevo Código Penal y afirmó que se perdió tiempo que pudo ser aprovechado para su revisión y modificación.
2: Ahora, mi crítica no es al Código, mi crítica es a los actores que tenían un año para sentarse a discutir esto y se ponen a politiquear, a hacer otras cosas y al final, corriendo, quieren aprobar esto. Lo mismo pasó con el Código Procesal Penal. Ustedes recuerdan que había que hacerlo corriendo, en un corre-corre, porque iba a entrar en aplicación.
1: En otro orden, el presidente del Colectivo Ciudadano por la Calidad de la Educación, Juan Valdés, advirtió este jueves en El Rumbo de la Mañana sobre posibles dificultades para el inicio del año escolar 2026-2027 si no se reajusta el salario de más de 80 mil empleados que laboran en las escuelas.
3: Porque esta gente recibe un sueldo mensual de 12 mil pesos. El costo de la canasta familiar promedio en este país hoy supera los 48 mil pesos. Y esta es la gente que hace posible la operación de la escuela. Yo no sé cómo es que van a empezar el próximo año escolar, porque sin conserjes, porteros, secretarias, no hay escuela. Y esta gente no está dispuesta a iniciar el año escolar si no se le ajusta su sueldo.
1: En otra información, el puente peatonal de la avenida Ortega y Gasset fue puesto en funcionamiento luego de permanecer fuera de servicio durante más de 20 años, permitiendo que miles de personas puedan cruzar de forma segura una de las vías con mayor flujo vehicular del Distrito Nacional. En las internacionales, la ola de calor registrada a finales de junio en Alemania, que alcanzó temperaturas récord de 41,7 grados centígrados y causó la muerte de más de 4.300 personas, según cálculos publicados este jueves por un instituto de virología. Finalmente, Mike Trout regresó de la lista de lesionados con un jonrón de dos carreras, mientras Joe Adell conectó dos cuadrangulares y produjo cinco carreras para liderar la victoria de los angelinos de Los Ángeles 13 carreras por una sobre los Rangers de Texas. Para más información, visite rccnoticias.com.do, tu periódico digital.
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1: Las autoridades judiciales de Montecristi emitieron una orden de arresto contra Juan de Dios Dislamarte, acusado de presuntamente amenazar de muerte a su expareja Joelis Mercedes Peralta Monción a través de mensajes enviados por la aplicación WhatsApp. En otro orden, la Policía Nacional informó que dos hombres señalados como presuntos responsables de homicidios cometidos en hechos separados en las provincias de Montecristi y La Vega fueron puestos bajo custodia de las autoridades tras entregarse de manera voluntaria. En otra información, ARS Primera asegura que mantiene el diálogo con clínicas para garantizar la continuidad de sus servicios. En las internacionales, el Aeropuerto Internacional de Palm Beach, en el sur de Florida, cambió este jueves de forma oficial su nombre por el del presidente estadounidense Donald Trump, con lo que se convierte en el primer mandatario en la historia del país en tener un aeródromo en su honor mientras sigue en el cargo. Finalmente, en el entretenimiento, muere a los 36 años Cristina Sanz, querida estrella del galardonado reality show Born This Way. Para más información, visite rccnoticias.com.do, tu periódico digital.
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1: ¡Me llegó la mole! El que se ve lindo con ropa, el que te pone a gozar, está ready ya. Dale, Mambrucillo. Desde ahora hasta las 6 de la tarde. Jueves. Estamos en jueves de TVT. Felicitar a todos nuestros hermanos argentinos que viven en RD. Y que hoy es el día de la independencia de su país. Así que felicidades. 1816. En el Congreso de Tucumán. Declarada la independencia de nuestro país hermano Argentina. Felicidades para todos los argentinos, en especial para los que están de este lado, que sé que están extrañando su patria chica. El que brega metiendo mano ya, no te detenga, gordo, no. Dale, Mambrucillo, para que goce.

0: Guada otra de Vitico, sigue cantando, guay, hombre. Me gustó, te estoy recordando, estoy para ti, dale. Guay.
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Día no, como dice el poeta, la adoro. A Villamella me voy. Canal segundo de Miguel Sport, la boutique. A vacilando con la radio que llegó, se me rompe con todo escándalo 102.

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0: brava morena. Estamos ready para ponerte a gozar, tú lo sabes. Gordo, lindo, con ropa te da lo que te fascina por esta radio.
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0: Mira, mambrusillo.

0: Hay gente que no ha hecho nada y tú estás en la calle. Abusadora. ¡Robate todo! ¡Ladrona! ¡Robate el corazón! Lo único que te pido es que siga con ella.
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0: Pasando con esta radio, que aquí es que está lo bueno, mambrucillo. Está bregando el gorro que se ve lindo con... Chequéalo. El único gordo en RD que se ve lindo con ropa y todo el mundo lo sabe. Lo bacano de eso es que todo el mundo lo sabe, que es lindo con ropa nada más.

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1: ¡Gordo sigue bregando!

0: sigue gozando con la que llegó, se metió. Dale, gordo, dale, man, brucillo.
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0: ¿Qué tal lo bueno?

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0: Oye, jueves, a empezar a fin de semana. Oye, aunque sea un café, que si lo verano, un cafecito negra.
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0: Esto será un verdadero espectáculo, Mambrucillo en tanga. Ay, una tanguita roja. Rastón, mástalo. Vengo en TVT Casillas. Sigue con ella.
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Levántate ya que llegó la negra. Y el canario está vivo. Dilo tú, padrón.

0: radio que llegó y se metió. Escándalo 102. Vámonos, Francisco Suero. Ana Felicia, cuídate, mi negra. Ana Felicia, cuídate, mi negra, que estamos en TVT, que es lo que dice la gente bacana que sintoniza esta hora.
1: Bueno, Mambrucillo, yo no creo que mi compadre Canario esté vivo. Ese está más muerto que tú. ¡Sígalo!
0: Vámonos, José Luis Paulino, que estamos en jueves TVT.

0: que esto es jueves de TVT. ¿Qué es lo que dice la gente bacana que sintoniza esta hora?
1: La Mole Musical, ya que estás metido en TVT, Mole Musical, hay un tema ahí de Ricky Castro y la banda Soberbia que se llama El Enano. Por favor, colócame eso.
0: ¿Cómo?
1: Para disfrutarlo en Escándalo 102.
0: Eso para mí, pero ve gozándote de esta cosita.

0: Necesito saber qué se hizo Richie Banda X para darle información a un oyente. No te veo, Suriel.
1: Y nos vamos para allá.
0: Francisco Suriel, si sabe de Richie Banda X.
1: Ah, bueno.
0: Tírame ya. Señor Román se murió. Sujay, no te veo.
2: Yes, you're right.
0: Señor Román se murió hace mucho. Yo creo que Román se murió hace mucho. Sí, después de eso Román estaba trabajando. Gordo, no relaje así. Gordo, no relaje así, que el reo

City, si no va a beber, te puede quedar. Va a seguir. Criminal. Criminal. Huáscar Daniel, tengo eso, tranquilo, que brurega. Ari Lady, manda soberbia. Tranquilo, que te dije que brego yo. Dale, gordo.

0: tú dices, negro mío, estamos en jueves, TVT, jueves, TVT, a los que están en el en vivo de TikTok, saludo, ¿qué es lo que pasa? Vamos a compartirlo, vamos a darle like. Siri Reyes, contento tú, Francisco Suriel, vengo ahora, breve pausa, seguimos en seguimos en jueves, TVT, nadie se mueve.
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Whiskecito 2.0, San Cristóbal Lavapié. Cumpleaños de Smerling. ¡Ambrosillo va para allá! Oye lo que tiene el gordo jueves TVT. No te detenga, no. Y eso, padrón. Vámonos.

Ustedes tengan gordo, ¿no? Sigue bregando. Jueves TVT. Me está dando como ganas de beber, ¿qué?

gente dura de Kenzo. Kenzo Villa Juana. Y Arieta Vigo. Que no lo veo. Necesito un mofonguito con chivo, Aria. Voy para allá. ¡Jueves TVT! Jueves Estrella en Decadencia, ¿cómo es? No, Jueves de TVT. Tuve problema con el Jeffrey Group.

0: que tiene? ¿Qué es lo que tiene el maldito gordo?
1: Mr. Mambrú, lo que tiene es un escándalo.
0: Pues sí, está bueno. Ya tengo hasta ganas de beber, yo que me iba a quitar. Y yo que me iba a quitar para mí. ¿Cómo? Francisco llegó y Natago montará. Gozando, Mambrucillo, el like, el gorro que se ve lindo con ropa. Eso es, jueves. Jueves de TVT, dale gordo, no te detenga, que es lo que dice la gente tuya, gordo.
2: Gordo, gordo, sigue con Ricky Castro, la tanguita roja y el tontón de Ricky Castro.
0: ¡Ay! Se desacata la gente.
3: La mole musical, ya que estás metido en TVT, mole musical, hay un tema ahí de Ricky Castro y la banda Soberbia que se llama El Enano. Por favor, colócame ya, eso para disfrutarlo en Escándalo 102.
0: Pero Mambrú, en azaroso, maldito gordo, ya tú tiraste esa nota de boca, ¿qué es lo que te pasa? ¿Tú no tiraste esa o esa?

Vámonos, Marta. Marte. ¿Cómo? Gozando que estamos. Estamos en Jueves de T. Jueves TVT. DJ Kadoski se reporta desde Jaina. Se reporta José Enrique. Licenciada Anita llegó. Ciro y Rey hace rato que está conectado con el que brega. Andy Boss. Se conectó ya. Mambrusillo, Lai es el que está bregando. Ya me mata el corazón, padrón, pero brega. Pase esa canelilla para mí, oh.

0: romo, que viene el escándalo bachatero. Malta, manda a buscar el romo, desgraciada.
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2: El presidente del Senado, Ricardo de los Santos, defendió categóricamente la eficiencia del actual período legislativo, rechazando las críticas de sectores de la oposición que califican de acelerada la aprobación del proyecto de ley de la reforma policial. En tanto que el senador Félix Bautista consideró vía llamada telefónica en el programa Rumbo Radio que se puede hacer en días la modificación al nuevo Código Penal.
3: Eso que han mandado ahí de modificación se puede hacer en una semana, 7 u 8 días. Lo que significa es que antes que concluya esta legislatura, que es el 26 de este mes, pudiera tenerse, hacerse esos cambios que representan un 3 o un 4% del total del código. Estamos hablando de tal vez 15 artículos de un código que tiene 393. Por tanto, eso se puede hacer en 2 o 3 días, hacer esos cambios que hay que hacer. Y enviarlo nuevamente al Poder Ejecutivo que lo promulgue y para que efectivamente entre en vigencia el 3 de agosto como estaba previsto.
2: En tanto, el ministro de Energía y Minas, Joel Santos, afirmó que República Dominicana cuenta con una estrategia definida y una planificación enfocada hacia las demandas actuales y los requerimientos de la próxima década para afrontar los desafíos del sector energético. En otra información, la Dirección General de Migración informó que entre enero y junio del año 2026 fueron judicializados 158 casos por la Comisión de Delitos Migratorios en distintas provincias del país. Finalmente, el petróleo intermedio de Texas bajó este jueves 1,96% hasta $72.8 el barril, a pesar de que Estados Unidos e Irán siguen intercambiando ataques en Oriente Medio. 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
9: Arrancó esto, señora Fleming. Arrancó esto, señora Fleming. Oye, ¿cómo dice?

Ok, señores. Esta canción que voy a cantar ahora, la escribí ya hace muchos años y la grabé en el 1991. Grabé esta canción. Se la grabé con mucho cariño a mi primera novia, la mujer que me enseñó a hacer el amor a mí. Y yo no lo niego, pero ustedes no saben lo que me pasó después. Después que la mujer me asfixió como un perro, me dio una botá y yo me quedé llorando de esta manera.

0: Señores, esta canción.
1: ¡Oye! Arwin Medina llegó. Canta Raúl, canta Raúl.
0: Esta canción que voy a cantar.
1: Dale que llegó.
0: Se la escribí con mucho cariño.
1: Cristóbal Sierra.
0: A un amigo mío. Que se le ahogó la novia en la playa.
1: Vámonos, Jay.
0: Y se pasaba los días llorando.
1: ¡Vamos!
0: También dedicado para Rafael Soriano, con mucho cariño, que está con nosotros.
1: ¡Vámonos,
0: aquí!
1: ¡De Reyes!
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0: lo que dice Marta, padrón. Oye lo que dice Marta Martín. Que Anthony Maduro, Rolín.
1: Sí.
0: ¿Qué tú dices, padrón, de eso?
1: Cantando una canción.
0: Dame una nota de voz, dame una nota de voz.

¿Cuál te gusta más a ti? ¿Raulín o Anthony? Malta, Malte dice que... Anthony y toda la vaina. Puedes dejar que sea Padrón que te conteste. No quiero problemas, yo. Maca Santana. Desde Palenque, San Cristóbal. Se conectó ya, llegó Sánchez. Francisco Suriel está disfrutando del escándalo. Escándalo, escándalo, bachatero. Salúdame a Pedro Strong, pana mío. Maca, salúdame Strong. Tiene abandonado, pero lo llevo. Tania Margarita Medina llegó. Lo que pasa. Dame de esa canela, Padrón. Ojalá y me muera. Me pidieron esta grasa y yo le doy.

0: La gana de beber que ni bebiendo se me quita. Una sola gana de beber que ni bebiendo se me quita. ¡No! El escándalo bachatero está en el aire. El que brega.
1: Mr. Mambrú, Mr. Mambrú, Mr. Mambrú.
0: No te detenga, Gregory. No, no te detenga, Gregory.

huyendo la señora Dori por un locrio de cerdo. Esto no tiene madre. Esto no tiene madre. La señora Dori está corriendo por un locrito de cerdo. Eso no corría en agua, en desgraciada usadora. Tengo de la buena, yo tengo de la buena. Ay, ya está buena, tiene el gordo.

0: en tu maldita vida que te dé todo el cariño que yo no te di. Donde pase este gordo, manteca queda negra, manteca queda negra. ¡Hola! Dice Cristina. Y está tirando desde la cafetería el sabor de las... el sabor de las rosas. Sabana perdida. Ella te copia y dice que Anthony Santo la vuelta. Que fao pa' Padrón. Rolín no corría nada, dice ella, Padrón. No quiero problema, ¿viste? Dice ella, no quiero problema contigo, Balbú. Bueno, María Martínez, no te veo, ¿dónde que te metes? Vamos a compartir el en vivo de TikTok. Llégale tú también, MR, mole musical. Mr. Mambrú, mole musical. Llegó Rubia de Farmacia, pero es rubia. Soporta Carolyn Abreu.
1: Caramba, mujer.
0: Carolyn Abreu. Sí, desde que te voy a matar. Te voy a poner a gozar, te voy a dar el golpe de la bibijagua. Ese golpe no falla. Pregúntale a Osiris que se lo dio. ¡A la señora Gori la tiene robando!

es el poeta. Walter, ¿sabe lo que dice el poeta? Que se seque el mar. Yo no vivo de la pesca. A mí la vida vive y vacila. Uno no dura nada vivo comparado con lo que uno dura muerto, pana mío. ¡Pana mío! Uno no dura nada vivo comparado con lo que uno dura muerto. ¡Viva y vacila! ¡Y que se joda todo!

0: Si te mueves, hay problema, porque estoy en alta, yo vengo de una.
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0: RD están con ella.
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0: A ver, ¿dónde que te metes, pana mío? Estamos ready para mañana. Llegó Wilson. Dice Osiris que va para allá sin la señora. Un palo. Torilla sabrosa. Yacel, Bexi. Disfrutando. Escándalo bachatero. Justiniano está reportando desde New Jersey. Te veo pronto, Justiniano. Tienes que guardarme de todo. Buen criminal, abusador. ¡Vámonos!
2: Buenas tardes, mi hermano Bru. ¿Qué es lo que es? Te veo contento. Te veo contento, mi hermano Bru. Está sabroso. Me gusta ver que así. Marola por aquí. Estamos activos. Estamos activos, Bru. En fiesta, hoy jueves. Está contento, mi hermano. Un abrazo, un abrazo.
0: ¡Rompe, Marola! Te dije que tengo eso yo, que tengo de la buena. Bachata buena tiene el gordo. 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Nadie se queda, el gordo que brega soy yo. Dale más brusillo, tengo eso yo.
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0: sentía nada, que el mundo se va a acabar.
1: ¡Maldito gordo! Aquí estoy ahora
0: ¡Móntala!
1: pues en línea contigo activa, con mis hijas. ¡Yacel! ¡Betsy! Estamos aquí. Tenía tiempo que no te escuchaba, era porque no estaba. Pero ya estoy, maldito gordo, mambrú.
0: Tu
1: placa desde Villamella.
0: ¡Échame pete! Que la mujer que no me chapete, no me ama, no, no me ama, no. Me fascina cuando me dice desgraciado, maldito gordo, azaroso, asesíname.

0: escándalo del verano.
1: El escándalo de este verano es ver a Mr. Mambrú en tanga. ¿Cuántas libras? Pega en el verano. 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
0: ¡Toma, hástalo! Estoy esperando una tanga roja que me va a mandar Clary haciendo la loca. ¡Abonado que voy! A mi hermano Tony Ranch. Ahí será ese verdadero espectáculo, Mambrucillo en tanga en el verano. Me llevo al ingeniero Leopoldo para allá con mi tanga roja. Se joda todo. Martínez Mejía Montala, Rafael de León, desde la avenida 25 de febrero, Santo Domingo Este. Está vacilando con la radio que llegó, se metió escándalo 102. El menor se reporta, vámonos, menor. Rafa León, no te veo.
2: Será un vacilón.
0: Escándalo bachatero está en el aire. Vamos a

0: Mr. Mambrú, lo que tiene es un escándalo.
1: Una gana de beber que ni bebiendo se me quita. Jenny, que te vaya, que me dé una hora más. Jenny, que te vaya.

tengo un tapón. Camino Boca Chica. Dámelo un abrazo a mi artista. Dámelo un abrazo al viejo. Dámelo un abrazo a mi artista, Miguelito. Teito, leyenda viva de la bachata, 41 años ya de vida musical, mi artista. Oye, como dice...

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Llegó el jueves. Vamos a hacer una vaina. Si ustedes quieren una canción, Vaina TVT. Una canción, una bachata. Una bachata específicamente que les recuerde algo positivo, algo bonito. Que les recuerde algo bien. Usted me manda una nota de voz diciéndome qué les recuerda. ¿A quién se la dedica? ¿Y cuál canción usted quiere? Llegó el que sabe de la vuelta.

0: Yané Tiziano. Yané, de parte del Mayor Peña. Yané.
1: Buenas tardes, de Santana. Le habla Clemente.
0: Sí, Clemente, pero un minuto.
1: Villamella, Santo Domingo Norte.
0: ¿Tú te vas a coger un minuto para eso?
1: Ruta 84, ficha 62. Brevemente, yo quiero que tú me pongas la bachata del chaval que dice: estoy sufriendo una pena.
0: ¿Cuál es esa?
1: Se está acabando conmigo.
0: Yo no sé cuál es esa.
1: Que esa mujer se me fue y no sé dónde ha sido. Eso hace más de 30 años, Santana, óyeme, en un campo de Cotuí.
0: Ajá.
1: Yo se la dedico.
0: Ajá.
1: A Dolores,
0: sí.
1: Ya tú sabes,
0: estoy
1: que sabe. Tengo años que no sé de ella.
0: Vamos, pero
1: y si me está escuchando, donde quiera que ella esté, le
0: ajá.
1: deseo lo mejor.
0: No rela,
1: en un campo de Cotuí que le dicen Zambrana.
0: Pero sal a buscarla.
1: Ya tú sabes,
0: para
1: adelante,
0: buscarla,
1: Santana, para adelante.
0: Oh, pero
1: esa mujer y yo tuvimos un roce.
0: Loco, pero
1: ella era más que yo.
0: Ajá.
1: En ese tiempo. Y esa mujer me marcó la vida de
0: loco,
1: Santana, de verdad que sí.
0: Sal a buscarla.
1: Marcó la vida.
0: Que
1: es tanto así.
0: Va a seguir.
1: Que yo todavía, mira, soy un viejo. Y todo lo que yo veo se me parece a ella.
0: Loco, pero sal a buscarla. Sal a buscar a esa mujer, mi loco. Dale, chaval. ¿Y qué fue, chaval? ¿No va a arrancar? ¿Por qué fue, mi loco? Así no, espérate. Oh, dale.

0: Sí, mi loco, yo te mandé el número ahí. Donde tú mismo comentaste, ahí te mandé el número, mi loco. Oh, pero ven acá. ¡Ey! ¡El brother mentao! DJ Acosta RD. Ay, DJ Acosta. Tírame aquí a la emisora, 829-809-381-1025. 809-381-1025. Dale ahí, Yasmín Paulino. DJ La Furia. ¿Qué es lo que es? ¡La Furia! ¿Qué es lo que pasa? Rafael Peralta. Anda por ahí, Tauro. ¿Qué es lo que es? Johanny Mercedes. Alexander Tejeda. ¡Alexander! Juan Sánchez, está perdido el hombre, compadre.
1: Buenas tardes, locutor Marca País. Hola, Damián Severino desde Boston, Massachusetts. Cuando tú tengas tiempo y pueda, quiero que me complazca con la canción Vuelvo, de Juan Manuel. Vuelvo, de Juan Manuel, versión bachata. Eso me recuerda a mi esposa actual, que hace 25 años.
0: Bueno, ¿te recuerda?
1: ¿El qué? Yo me enamoré de ella en Santo Domingo. Y yo residí aquí en Estados Unidos.
0: ¡Ay, pero mi hijo coge ánimo!
1: Y ella creía que yo no movía por ella. Y hace 25 años.

pero está hablando una sanjuanera. Ella sabe por qué lo dice. Ay, me voy a mudar para San Juan. ¿Encontraré yo una ya? ¿Eh? Dígame que yo arranco.

0: Juan me espera. Tú dices
1: el para la negra que no coge pelusa, que la va en chupe, va en chupe.
2: Pero va contigo ahí la
1: ya
2: negra.
1: Tú sabes, rumbo a Villa Altagracia.
2: Pero va contigo la negra.
1: Activo, activo.
2: Cuidado, Ricky. Va contigo la negra.
1: Con placa la negra que no coge pelusa.
2: ¿Con qué?
1: Con la bachata de Anthony Santos. ¿Cuál? Mi primera vez.
2: Mi primera vez. ¿Qué hago el amor y no el sexo a una mujer? Está buena esa. Ahí sí, del Mayimbe. Cuidado. Cuidado. Y bueno, no. Déjalo así, Denny. Déjalo así. ¡No lo dañes, loco!
3: Tú encuentras una. Tú encuentras pila que tú quieras, tú encuentras.
2: No me digas, loco. ¿En serio? Ahora pues yo voy a coger para allá. Leonel Viviana, ¿qué tú me recomiendas? ¿Me voy o me quedo? Vladi Castro, de Vladi Alteraciones. Eddie Mejía. Eddie Mejía, de Mejía.com. Estamos con esta bachata.

0: Llegó Braulio el chinito. Braulio. DJ Fuego. El tigre que pidió el número, anota ahí, 809-381-1025. 809, repito. ¿Cogiste el bolígrafo? Anotate, loco. Tú eres muy lento. 809-381-1025. ¡Dime, Ana Montero!
1: Oye, mi corazón, pero dime, tú eres, mami, de Barahona.
0: ¿Y qué pasó?
1: Tú eres de Barahona, si yo no me equivoco. Yo creo que tú eres de Barahona.
0: De Paraíso.
1: Barahona pertenece al sur. Ajá, ¿o me equivoco yo? Y no me digas que tú no has tenido una mujer del sol.
0: Yo no entendí.
1: Lo único que te puedo decir es que lo pienses en que sean 7 veces y media, porque si prueba una mujer del sol, difícil que lo olvide, mi amor. Ajá. Porque sabemos cocinar, ajá, somos limpias, somos ordenadas.
0: ¿Quién está llamando aquí? Loco, aquí no están llamadas.
1: Somos cariñosas.
0: ¿Qué más?
1: Y todos lo hacemos con amor. Uh-huh. Tanto. Uh-huh. Que te vuelve loco. Así que, por favor, de verdad que te lo digo, ¿oíste? ¿Oíste? A que tenga una idea, no bulto.
0: No. Yo quiero una de San Juan, ¿eh? Es una sanjuanera que yo quiero, ¿eh? Yo soy de Paraíso, ¿eh? De la costa. Es una de San Juan que yo quiero. Oh, pero ven acá, Jacqueline Acosta. Jacqueline Acosta.

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3: Denis Santana, creo que mi hermano Denis Santana, lo más fuerte en Escándalo 102.5. Denis, al favor, ponme una bachata ahí, vieja pero buena.
4: Sí. ¿Cuál?
3: Si Ella Me Quisiera, de Víctor Manuel.
4: Ajá.
3: Estoy aquí tirado en la cama escuchando Escándalo 102.5, activo desde Yaguate City.
4: ¿Y te votaron, fue?
5: Víctor Manuel.
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5: Amén.

0: me quisiera, compadre. Sí, pero está bien esa vaina ahí. Sabroso. ¿Eh? Johanny, ya te saludé al tigre, Johanny. Oh, pero ¿y qué es? ¿Cuál es tu agresividad, mi loca? No sea así.
1: Ey, ey, por aquí estamos activas, armada y peligrosa. Ayalibi, saco de sal en la casa. Con el locutor más

0: saludo de parte de Pucho, Carmen Santo, Miguel López Félix, Miguelito. ¿Qué es lo que es, Miguel?
1: No tengas miedo.
0: ¿Oíste?

0: besos
1: una y otra vez.
2: Zeny Mateo.
0: Otra vez,
1: una y otra vez.
2: Zeny Mateo, la esposa de Miguel López.

está bailando. Saludos desde Venecia. Una panameña en Venecia está bailando, bailando bachata. Oye, estamos bien, Angélica. Hola, desde San Pedro de Macorís. San Pedro de Macorís dice presente. Saludos, saludo a De André Oliver. No entendí. Escríbanme bien. Yo leo la vaina como ustedes lo ponen ahí. ¡Domi! ¿Cómo va el tapón, mi loco? ¿Qué es lo que pasa? Saludos para los pasajeros ahí. El Domi. Gilberto Peña, desde San Cristóbal. Gilberto, oye.

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1: El presidente del Senado, Ricardo de los Santos, rechazó las críticas de sectores que consideran que el proyecto de ley de reforma policial fue conocido de manera apresurada.
2: No se puede hablar de rapidez con un proyecto que nos tiene en el Senado de la República 7 meses trabajándose arduamente con todos los sectores y con todo el que ha hecho sus aportes y que ha querido aportar. Es un proyecto que tiene 7 meses en el Senado de la República discutiéndose en comisión.
1: Por otra parte, el Centro de Operaciones de Emergencias COE colocó este jueves en alerta amarilla a Santo Domingo, el Distrito Nacional y otras provincias debido a las lluvias provocadas por la incidencia de una vaguada y una onda tropical que mantienen en condiciones de humedad e inestabilidad sobre gran parte del territorio nacional. En tanto, el Instituto Nacional de Ciencias Forenses, el INACIF, destruyó más de una tonelada de drogas decomisadas durante los operativos que se desarrollan en todo el país. La audiencia preliminar del proceso que se sigue contra Alexander Jiménez Galván, acusado de la muerte del vigilante de la Universidad Autónoma de Santo Domingo, fue aplazada para el próximo 6 de agosto. En las internacionales, Irán extiende sus ataques a las bases militares de Estados Unidos en más países de Oriente Medio. 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

0: paso a mi loco. Ustedes de mi coro,
1: Ven, esta capital está vuelta un caos con esas malditas marchas que hay en la Plaza Bandera. Yo duré 2 horas con un servicio de Villa Consuelo hasta en Gómez, que eso por ahí después de la Plaza de la Bandera, Santo Domingo. 2 horas duré yo ese servicio.
0: Tienen derecho
1: a... Duré 1 hora para venir de aquí de Arroyo Hondo, que eran como 5 kilómetros, aquí a una otra zona que llamamos Renacimiento.
2: ¿Qué es lo que tú dices, Denis Santana? ¿Qué es lo que tú dices?
0: De mi coro, mi loco.
2: Ya yo no soy de tu coro, está bien, tú me sacaste.
0: Ah, pero hace rato, Alexander.
3: Digo a mí que no le pague, que tú eso pariguayo.
0: ¡Alexis!
4: Directamente de Puerto Rico.
0: ¡Alexis!
4: ¡Chieto!
3: La

0: Buenas noches, para Denis Santana, locutor marca país, locutor que tiene los códigos de la radio audiencia nacional, cogida por los cachos. Denis, la Romana activa contigo como siempre. ¿Entiendes? Siempre estamos activos.
1: Yo lo sé.
0: No somos de tu coro, sino pertenecemos a usted, el dueño de la radio.
1: Dueño de la capital, es que me dicen.
0: Así que un saludo muy especial para Doña Viola Mañán y para Juan Sánchez.

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Todos en sintonía con Escándalo. ¡Sabroso! ¡Oíste, José Cachorro!

0: tanto a ser feliz, mi loco. Que yo no estoy en esa. ¡Sabroso! ¡Oye esta vaina! ¡Epa! Te estoy diciendo, Allende. ¿Cómo que tú dices?
1: La canción más pegada en Jaina.
0: ¿Cómo que en Jaina?
1: Para toda mi gente de Jaina.
0: ¿Cómo que en Jaina? Dime. Eso se pegó en todo el país. Va a seguir. Así no hay
1: Una canción inspirada para las mujeres.
0: Vamos a ser más serio.
1: Escuchen bien, escuchen bien.
0: Estoy en eso, dale.

llegó el bárbaro desde Venezuela. El bárbaro.

0: ¿Qué pasó?
1: Me muero.
0: Mentira.
1: Me muero.
0: Ay, ay, ay.
2: Buenas noches, Denny Santana, un fiel admirador tuyo.
0: ¿Cómo así?
2: Supervisor de seguridad de la Cruz.
0: ¡Ey, de la
2: Tengo
0: Cruz!
2: mucho siguiéndote. ¿Cómo? Mucho tiempo siguiéndote.
0: Pero bien.
2: Y por vía un amigo tuyo conseguí este número. Por vía un fiel oyente tuyo. Jesús, también supervisor
0: sí,
2: de otra compañía.
0: Hermano mío.
2: Así es que tiene un fiel seguidor tuyo.
0: Ay, gracias.
2: Mientras tú estés en la radio.
0: Gracias,
2: te
0: nuevo.
2: Seguiré siempre.
0: Dale, con
2: buenas noches.
0: Súbelo, que está bajito.
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0: el hombre que sabe de la vuelta de Santana.
1: Yo soy la vuelta.
0: Santana.
1: Dime.
0: Pero dime. Locutores, hay muchísimos. Muchísimo. Un millón de locutores. Pero solo hay uno que sabe de la vuelta.
1: Yo soy la
0: locutor
1: vuelta.
0: Locutor marca país.
1: Yo soy país. La vuelta, mi loco.
0: El hombre que tiene la capital agarrada por los cachos.
2: Nereida.
1: Y la capital tiene cacho.
2: No quiero nada contigo.
1: Tiene cacho la capital.
2: Que me ofreciste.
1: Yo creo que sí, oye.
2: Y me pegaste los cuernos de gracia.
1: Ah, pues verdad que tiene cacho. Sigue
2: DJ Henry, Tony,
1: los muchachos de JCM Construction, brother.

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1: Este es un resumen de las principales informaciones del día. El presidente Luis Abinader desarrollará este sábado 11 una agenda de trabajo en la provincia de Samaná, centrada en la inauguración de obras educativas, deportivas y turísticas como parte de las acciones del gobierno para fortalecer la infraestructura y promover el desarrollo de la provincia. Por otra parte, el coordinador del Sol de la Mañana, Julio Martínez Pozo, afirmó este jueves que las explicaciones ofrecidas por la Cámara de Cuentas sobre la auditoría realizada a la Cámara de Diputados genera más dudas que claridad, aunque aclaró que no tiene cuestionamientos contra el órgano legislativo.
2: Porque esa Cámara de Cuentas violó descaradamente la Constitución de la República y ese Congreso, que debió celebrar un juicio político y destituirlo absolutamente a todos, miró para otro lado. Entonces, lo que esa Cámara de Cuentas diga sobre la Cámara de Diputados puede ser verdad, o sobre el Senado puede ser verdad, pero lo único que hace es que ensucia. Lo único que hace es que ensucia, porque todo el mundo sabe que esa Cámara de Cuentas se mantiene ahí porque esa gente no cumplió con su responsabilidad constitucional.
1: En tanto, el diputado del PRM por Santo Domingo Este, Bolívar Valera El Boli, expresó este jueves en el programa El Mañanero que el gobierno debe prestar atención a los cacerolazos al considerar que representan una señal de que la población quiere ser escuchada.
3: Los cacerolazos son un símbolo de que la gente quiere ser escuchada. Así que gobierno, actívense, pónganse las pilas, los que deciden, porque han seguido. Y aunque he visto personas intentando minimizarlo, no lo minimicen, porque una llamita creó la Plaza de la Bandera. Entonces no subestimen a la gente, queridos compañeros de partido.
1: En otra información, el puente peatonal de la avenida Ortega y Gasset fue puesto en funcionamiento luego de permanecer fuera de servicio durante más de 20 años, permitiendo que miles de personas puedan cruzar de forma segura una de las vías con mayor flujo vehicular del Distrito Nacional. Finalmente, en las internacionales, la ola de calor registrada a finales de junio en Alemania, que alcanzó temperaturas récord de 41,7 grados centígrados y causó la muerte de más de 4.300 personas, según cálculos publicados este jueves por un instituto de virología. Para más información no se pierda RCC Noticias con Ariel Manzanillo por Telefuturo Canal 23, Sol 106.5 y nuestras plataformas digitales.
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